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0: Y hoy es viernes de la canela fina de mi querido Rubén Cortés. Venga, Rubén.
1: Buenas tardes, Joaquín. Buenas tardes. Pues, Joaquín, en el asunto del gobernador Rocha, Rocha Moya, hay que tener en cuenta que esta vez no es una filtración a un diario, a un medio. Esta vez se trata de una acusación en una corte federal de los Estados Unidos, la misma corte federal que hizo las delicias del régimen mexicano al culpar a García Luna. Esa misma corte que también condenó al Chapo, que ha condenado a muchos, que está juzgando a Maduro, es la misma corte que ha dado un seguimiento a Rocha desde el año 2012 hasta el año 26. Es una acusación seria, documentada, tan documentada como estuvo el caso de la empresa de Alfonso Romo, el ex jefe de la oficina de la presidencia de López Obrador, que finalmente esa empresa tuvo que disolverse y no se sabe dónde anda Alfonso Romo. La presidenta, con toda razón, dice que se trata de un manejo político por parte del gobierno de Estados Unidos. Pues sí, claro que es un manejo político, estamos en política y todo se maneja políticamente, tan políticamente como manejó la presidenta la decisión de no asistir a la cumbre de dos expresidentes

0: amigos de los Estados Unidos, amigos del gobierno de Estados Unidos, en el Doral, en Miami, y de asistir en cambio a una cumbre liliputiense muy pequeña de cuatro presidentes belisarios de Estados Unidos, tres de ellos que van de salida, Petro, Lula y el propio presidente del gobierno español. Creo que fue una decisión desacertada por parte de la presidenta y viene de la divisa de López Obrador al hacer la arquitectura de la llamada Cuarta Transformación. Esa arquitectura se basa en que es posible ser socio comercial de Estados Unidos, que Estados Unidos a través de ese tratado comercial aporte el 33% del PIB a México y 2 millones de dólares por minuto, o sea, que mantenga la economía mexicana, pero a la vez ser amigo de los adversarios de Estados Unidos. No sé, igual me perdí de algo, Joaquín, pero eso parece muy difícil. Muy difícil vivir de la lana de Estados Unidos y ser amigo de los adversarios de Estados Unidos. Creo que ese es el manejo político que está dando Estados Unidos con el caso Rocha. Está diciendo, ¿somos amigos o no somos amigos? ¿Para qué somos amigos? ¿Somos o no somos? Eso es, Joaquín. Era lo que quería conversar contigo hoy. Nos vemos pronto. Te mando un abrazo siempre con mucho cariño y siempre con mucha gratitud.
1: Voy contigo ahora, Marcos Morales, Fórmula Michoacán, pues niño de 15 años que mató a dos maestras. ¿Qué pasó con él?
2: Hola, Joaquín. Efectivamente, Osmar N., el menor que presuntamente asesinó a dos trabajadoras en una preparatoria en la zona centro de Lázaro Cárdenas, el centro educativo Antón Makarenko, continúa recluido en la unidad especializada para adolescentes y adultos jóvenes de la ciudad de Morelia. Hace unas horas se realizó una audiencia de continuidad ya como parte de su proceso penal justamente para adolescentes a cargo del Poder Judicial Michoacán, donde el juzgador ratificó la medida cautelar impuesta y fijó como nueva comparecencia, es decir, otra audiencia, para el próximo 28 de mayo. Cabe recordar que el menor fue detenido por sus compañeros luego de haber disparado en contra de dos de las docentes que se encontraban en el acceso a dicho recinto educativo. Debido a que se trata de un proceso, una persona menor de edad, hay muchos detalles, sobre todo las audiencias, que no han sido ventilados por las autoridades, debido a que este tipo de audiencias se llevan a cabo de manera privada. No hay acceso para medios de comunicación, como ocurre en el caso de las personas mayores de edad. De esta manera, el joven de 15 años de edad, que el pasado 24 de marzo disparó y mató a las dos docentes, habrá de continuar con internamiento preventivo en la capital michoacana. Joaquín, es la información.
1: Y sí, ayer hablábamos el Día del Niño, pero mire, estas cifras en el Día del Niño son para darle vergüenza a la humanidad. Sí, estos son niños que no tendrán destino. Andrea Meraz.
3: El hambre opera en silencio, no mata de golpe. En México cada año la desnutrición le arrebata 246.241 niños, algo casi imposible de devolver, la capacidad de aprender. Llegar a esta escuela en la comunidad indígena de Xajá, Hidalgo, toma una hora caminando y algunos niños llegan sin desayunar. Los daños que inician con la deficiencia de nutrientes como hierro o DHA son palpables, dice Mariana Rodríguez, investigadora de la UNAM.
4: Entonces esta deficiencia pues puede provocar una enfermedad que se llama anemia ferropénica, y esta está asociada directamente con el rendimiento escolar y problemas de, obviamente, aprendizaje y desarrollo infantil. Si no hay un buen desarrollo cognitivo, pues esta estimulación temprana va a ayudar, pero pues obviamente se va a ver más lenta.
3: Yaritzi Martínez, nutrióloga del DIF de Zimapán, Hidalgo, atiende cerca de 2.200 niños en el municipio. Lo que encuentra contradice lo que muchos esperarían ver en una comunidad indígena. Entre el 50 y 60% tienen sobrepeso. Entre el 20 y el 25% algún grado de desnutrición.
5: Encontramos lo que es una delgadez extrema y también un retraso de crecimiento. Encuentras al niño pues sin ganas de estudiar, con dificultad de aprendizaje, dificultad para aprender a leer, o en ocasiones pues hay pequeños que ya están en tercero de primaria y también tienen esta dificultad de ya aprender a leer, todavía no saben leer y pues tampoco saben a veces... su letra, pues no conoce ni las letras.
3: Estela Trejo, supervisora escolar con más de 31 años de servicio, calcula que al menos el 40% de los niños de la zona aún presenta problemas de desnutrición.
6: El hambre o la fatiga de caminar lejos ya no rinden igual, y al final pues sí se nota la diferencia de quienes sí están bien alimentados y pues están así bien activos, lograron el perfil de egreso, y hay pequeños que no lo logran.
3: Un estudio calculó el precio de no actuar. Cada niño con retraso de crecimiento pierde en promedio 10.8 puntos de coeficiente intelectual y un año y medio de escolaridad. Surge entonces la cadena: menos desarrollo cognitivo, peor rendimiento, menores ingresos en la vida adulta, un costo de 216 mil millones de pesos perdidos anualmente. El gobierno federal retomó estas cifras en su programa de cuidados desde los primeros 1000 días de vida. Lo que ocurre en Xajá Hidalgo no es una excepción. Es el rostro de 246 mil niños que pierden algo que nadie les puede regresar. México sabe el costo de la inacción y asume en ese mismo documento su principal reto. Ni siquiera hay un registro clínico unificado. La clave está en los primeros 1000 días de vida. Imágenes de Ricardo Rodríguez y Uriel Rivas para Grupo Fórmula, Andrea Meraz.
1: Así la realidad de millones de niños. Vamos a unos anuncios y después de los anuncios, el Oasis. El doctor José Antonio Lozano Díez, presidente de la Junta de Gobierno de la Universidad Panamericana y del IPADE. Continuamos.
7: En un momento regresa López Dóriga, con el mejor análisis de las noticias. La Semicasa Museo tiene tres objetivos: divertir, enseñar a ayudar y ayudar a los que menos tienen. Es decir, es un negocio social, porque ganan los que menos tienen, ya que lo obtenido por entradas, kiosco y café Simi se entregará a tres tipos de fundaciones: 1, personas con discapacidad; 2, adultos mayores; y 3, mejoramiento del medio ambiente. Cada 3 meses donaremos estas ganancias, empezando el lunes 1 de junio, en la cual la entrada a la Simicasa será gratuita. Ahí se donará lo obtenido en los meses de marzo, abril y mayo, con un monto mínimo de 300 mil pesos. Grupo por un País Mejor tiene 2 tipos de negocios: comerciales, en los que gana el dueño, y sociales, donde ganan los que menos tienen. La instalación de una tienda del Dr. Simi en Tokio durante un mes tiene un objetivo místico: unir a los pueblos de Japón y México a través del Dr. Simi. Comercialmente no fue un negocio. Lo invertido no se va a recuperar. Lo que buscamos es que el pueblo japonés conozca al Dr. Simi y lo ame, como pasa con el mexicano. Eso lo vamos a lograr con nuestra embajadora Karina, una mujer de origen japonés, distinguida y con fuertes valores sobre su cultura, que tiene 9 años de llevar al Dr. Simi por diferentes partes del mundo. Si logramos que el pueblo japonés ame al Dr. Simi, entonces iniciaremos el negocio comercial, que es vender artículos del Dr. Simi en una tienda importante.
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9: La Bahía de San Carlos se ubica en Sonora. En su impresionante paisaje conviven el desierto, el mar y la montaña, que junto a sus atardeceres ofrecen un gran espectáculo turístico. Una de sus playas más hermosas es la de Los Algodones.
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10: El presidente Donald Trump informó que a partir del próximo lunes su gobierno aumentará en un 25% los aranceles a los vehículos procedentes de la Unión Europea. El mandatario afirmó que el continente europeo no está cumpliendo con su acuerdo en materia comercial. Autoridades de Nayarit reportaron el fallecimiento de 9 personas y 45 heridas por la volcadura de un autobús de pasajeros en el municipio de Amatlán de las Cañas. La Secretaría de Salud Estatal precisó que 3 de las personas lesionadas se encuentran graves. La Secretaría de Seguridad Ciudadana informó sobre el aseguramiento de 35 toneladas de autopartes en la alcaldía Iztapalapa. El decomiso se realizó a través de cateos realizados en diferentes inmuebles, presuntamente pertenecientes al grupo delictivo Los Mancilla. Informó Daniel Wellbanks. 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

0: Y como le decía, hoy es viernes del doctor José Antonio Lozano Díez, presidente de la Junta de Gobierno de la Universidad Panamericana y del IPADE, con lo que no nos enseñaron en la escuela.
1: Joaquín, muy buen viernes a ti y a todo el auditorio, hoy en este puente, primero de mayo, y hoy con lo que nos toca, lo que no nos enseñaron en la escuela. Y fíjate, Joaquín, que hay algo esencial en la vida de cualquier persona, básico, diría yo, que nunca nos enseñaron, y menos en el tiempo actual. Una virtud fundamental para las personas, que es la virtud de la serenidad, Joaquín. Fíjate que esta virtud hoy está muy ausente en la cultura actual. No solamente no la estamos enseñando, sino que muchas de las cosas que hacemos parecerían ir en contra de esta tan importante virtud, que ha ido quedando de muchas formas en una especie de olvido en la sociedad. Fíjate cómo en esta sociedad, Joaquín, donde controlamos los mercados en tiempo real, donde todo lo medimos, donde hasta usamos estos relojes, las pulseras, vemos nuestro estado de salud, todo lo tenemos indicado, todo bajo control, pero no controlamos la ansiedad, no controlamos el miedo, no controlamos nuestras reacciones. Parecería esto pues una especie de paradoja, como un contraste. ¿Cómo es posible que en la sociedad donde todo se puede controlar, nosotros no nos controlemos a nosotros mismos? Y esta es precisamente la falta de esa virtud, la virtud de la serenidad. Ya lo decía hace tiempo Byung-Chul Han, este filósofo coreano que vive desde hace años en Alemania, que la sociedad del rendimiento, lo decía, produce sujetos agotados. La sociedad del cansancio. Una sociedad que a pesar de tenerlo todo, vive agotada. Que a pesar de tener control de todo, no es dueño de sus reacciones. Y es que, Joaquín, el problema que nos estamos encontrando en la actualidad no es, como mucha gente lo piensa, la velocidad del mundo. El verdadero problema es la fragilidad del alma de las personas que lo habitamos. No nos enseñaron esta virtud esencial en la escuela, la serenidad. Y cuando escuchamos esta palabra, pues nos imaginamos cosas, pero nos deberíamos de preguntar, ¿qué es realmente la serenidad? ¿De qué se trata este tema de la serenidad? Pues fíjate, Joaquín, que la serenidad no es un estado emocional pasajero, es un estado de la razón, un estado de la voluntad, un estado del espíritu, que en el contexto de la actual crisis, esta de la que habla Byung-Chul Han, esta crisis del alto rendimiento, esta crisis de falta de control de las reacciones, es básicamente dos cosas. La serenidad significa el orden en el caos, o sea, la capacidad de mantener la unidad interna frente a la fragmentación externa, la capaz de mantenernos de una manera unida, tranquila, a pesar de todo el movimiento externo. Y lo segundo, que me parece que es esencial, es que la serenidad representa soberanía personal. Es nuestro grado máximo de libertad. Una persona serena no es reaccionaria, no reacciona automáticamente a un insulto, a una mala noticia, a una circunstancia, sino que es autónoma, decide cómo responder. Qué importante en la vida formarnos como personas serenas. Las personas serenas tienen cuatro características que son esenciales. La primera es la ecuanimidad, el equilibrio de juicio. Una persona ante una circunstancia, una persona serena, analiza las cosas, respira, se pone en ánimo de ver con cierta distancia lo que está ocurriendo. Y es que, Joaquín, nada en la vida es tan grave como parece cuando el alma está en orden, cuando nuestro interior está en orden. Una segunda característica de las personas serenas es la fortaleza. Muchas veces nos confundimos. Pensamos que una persona serena es una persona como tibia, una persona que le falta energía, cuando es justamente al revés. La serenidad requiere una fuerza inmensa de autocontrol interior. No dejarse arrastrar por la corriente de la ira, del miedo interior, se requiere fortaleza. Una persona serena es una persona fuerte. También una persona serena es una persona que alcanza una gran claridad mental, que es ese silencio interior que tienen algunas personas. La serenidad actúa como el agua de un lago. Cuando está en turbulencia no se ve el fondo, se ve todo como, no se terminan de ver las cosas, se ve todo revuelto. Pero cuando está serena todo es transparente. Por eso una persona serena domina su atención. En un mundo de distracciones, la persona serena decide en qué pensar. La falta de serenidad es, en el fondo, la de una mente dispersa, Joaquín. Y por supuesto, una cosa que me parece fundamental, una persona serena supone la aceptación, pero la aceptación activa, que es diferente de la resignación. Una persona serena acepta la realidad que no puede cambiar. El pasado, las decisiones de otros, la incertidumbre global que está fuera de nuestro alcance. Y enfoca toda su energía, la persona serena, en lo que sí puede cambiar, que es su propia conducta. Y aquí quiero en este punto sí marcar algo que es muy importante. La diferencia crucial entre serenidad y resignación. Una persona serena actúa con estrategia, acepta lo que no controla para conquistar lo que sí controla. Genera, en ese sentido, la serenidad, paz, serena poder. En cambio, la resignación es una derrota. Una persona resignada lo que te dice es: no puedo hacer nada, así que me rindo. Eso no es el papel de la serenidad. Fíjate qué importante, qué fundamental es la serenidad. Cuatro características esenciales: la ecuanimidad, como lo veíamos, la fortaleza, la claridad mental y la aceptación activa. La verdad de las cosas, Joaquín, es que podríamos mencionar que la neurociencia hoy confirma lo que los estoicos ya decían hace más de 2000 años con relación a este tema de la serenidad. Cuando activamos este estado de serenidad, cuando alcanzamos la serenidad, la corteza prefrontal, el área del razonamiento, toma el control sobre la amígdala, que es el centro del miedo. La serenidad, Joaquín, biológicamente hablando, es el triunfo de la inteligencia sobre el instinto de supervivencia, sobre el nerviosismo. Decía George Saville: el hombre que es maestro de su paciencia es maestro de todo lo demás. Y Hermann Hesse lo decía también de otra manera: dentro de ti hay un centro de paz que puedes retirarte en cualquier momento y ser tú mismo. Por eso, Joaquín, qué importante, qué esencial en la vida para poder alcanzar el logro, para poder alcanzar una vida lograda, es lograr formar la serenidad. Y para eso, en los colegios, en las familias, yo quisiera dejar cinco ideas que pueden ser muy útiles, entendiendo que al ser una herramienta de vida, que al ser una virtud que se practica, se tiene que enseñar más a través de la voluntad y el hábito que a través de explicaciones a la inteligencia. Habría que hacer alguna especie de laboratorios de la serenidad, enseñar la serenidad con algunas prácticas concretas. Aquí menciono 5 consejos. La primera es practicar lo que podríamos llamar el espacio de respuesta, el stop. Muchas veces en la escuela enseñamos a que los niños respondan rápido, inmediatamente, y lo medimos, y hasta hacemos concursos de eso. Les enseñamos a responder rápido, pero no a responder bien. Responder bien requiere cierta reflexión. Por eso, antes de responder, una gran práctica que podríamos enseñar y ponerlo en ejercicio en la escuela y en la casa es, antes de responder, 5 segundos de silencio. 5 segundos que permiten que respondamos no desde la emoción, sino desde el propósito. Ese es el stop. 5 segundos, espacio de respuesta. Un segundo consejo que puede ser muy útil es el ayuno digital estratégico. Hemos hablado de esto ya en otros programas. No podemos entrar en estados de serenidad si el cerebro está sobreestimulado por la dopamina que producen las pantallas. Por eso se requiere la necesidad de estar a solas un tiempo. Establecer zonas de paz, lugares en los que no tengamos celular, en los colegios, en las casas, algunos horarios de desconexión. Así como dedicar, por ejemplo, esta es una gran idea, antes de empezar una clase, la que sea en el colegio, dedicar los primeros 3 minutos a un silencio total, permitiendo que el sistema nervioso de los estudiantes se asiente antes de recibir información. Una tercera idea es aprender a diferenciar ocupación de preocupación. Educar en la serenidad es enseñar a discernir las batallas. Esta idea, que está basada en lo que ya decían los estoicos hace muchos años, la dicotomía del control. ¿Por qué? Porque el estrés nace de querer controlar lo incontrolable. Por eso la idea del círculo de control. Ante un problema nos tenemos que preguntar, ¿esto depende de nosotros? Preguntárselo a los hijos, a los alumnos, ¿depende de ti o de alguien más? Si no depende de ti, la preocupación es un gasto inútil de energía. Si depende de ti, ocúpate antes de preocuparte. No es fácil, no es sencillo, pero esta práctica llevada una y otra vez va generando el hábito, sin duda, en los niños. Una cuarta idea es reivindicar el valor de la espera. Qué importante la espera, la paciencia, la gratificación postergada de la que ya hemos llegado a hablar en varias ocasiones. Quien no sabe esperar, no sabe gobernarse. Las cosas que nos hacen más felices en la vida son las que son de espera, no son de recompensa inmediata, el amor y el trabajo, entre otras. Y la quinta, nuestro ejemplo, y quizás esta es la más importante de todas. Nosotros somos el ancla de la serenidad. Los alumnos aprenden más, los hijos más y mucho más de lo que ven, de lo que escuchan. Por eso, qué importante un adulto cuando está en un estadio de crisis, saber bajar la voz en vez de subirla, saber ayudar a poner control en el caos externo, poner ejemplo. Eso es lo que da mayor autoridad de enseñanza a cualquier adulto. Y así, de alguna manera, se transmite de manera muy efectiva también la serenidad. Joaquín, importantísima virtud que no enseñamos en la escuela, la serenidad. La mejor herencia, Joaquín, para cerrar este programa, y quiero dejársela clara al auditorio, que podemos dejar la mejor herencia a la siguiente generación, no es un mundo sin problemas, sino una mente capaz de mantener la paz en medio de ellos. Eso realmente es lo que, en segundo término, cambiará al mundo. Hasta aquí mi comentario de hoy, Joaquín. Que pasen muy buen día hoy de descanso al auditorio y buen fin de semana a ti y a todos.
0: Gracias, querido doctor, el doctor José Antonio Lozano Díez. ¿Y qué tal los calores? Ahora sí, están los calores. Bueno, siempre, mire, cuando no nos quejamos del frío, nos quejamos de las lluvias y ahora de los calores. Así son las temporadas y así son los días, porque temporadas así que estén claras y definidas, ya no las hay. Enrique Hernández.
2: La circulación anticiclónica en niveles medios de la atmósfera comenzarán a debilitarse de forma paulatina, no obstante, prevalecerá el ambiente caluroso, extremadamente caluroso, sobre gran parte de la República Mexicana. También temperaturas máximas mayores a 45 grados en San Luis Potosí y Guerrero, de 40 a 45 en Durango, Sinaloa, Michoacán, Oaxaca, Chiapas, Tamaulipas, Puebla, Morelos, Veracruz, Tabasco, Campeche, Yucatán y Quintana Roo. Temperaturas máximas de 35 a 40 grados para Baja California, Sonora, Chihuahua, Coahuila, Nuevo León, Zacatecas, Nayarit, Jalisco, Guanajuato y Estado de México. De 30 a 35 grados, Baja California Sur, Aguascalientes, Ciudad de México y Tlaxcala. En tanto, el frente frío número 48 se extenderá sobre el norte noroeste del territorio nacional e interaccionará con un canal de baja presión sobre el oriente y sureste, de lo que va a generar chubascos y lluvias puntuales en Coahuila, Nuevo León y Tamaulipas. Para el Grupo Fórmula, Enrique Hernández Montes.
0: Así pues, el calorón para este fin de semana, este puente. Y voy a ir contigo, mi querido amigo. Ese es el comentario de mi querido compañero y amigo, le decía José Fonseca. Le recuerdo su columna Con el Café. La encuentra en www.cafepolitico.com y en el periódico El Economista. Pepe, muy buenas tardes.
3: Buenas tardes, Joaquín. Buenas tardes al auditorio de Radio Fórmula. Como parte de una gira por 5 estados, la presidenta Sheinbaum llegará a Palenque hoy para inaugurar a las 5 de la tarde el Parque Ecoturístico La Ceiba. Ahí se quedará para anunciar mañana a las 11 un programa de becas. En medio de la crisis creada por el caso Rocha, sabe Presidencia que habrá especulaciones por visitar Palenque, donde vive el expresidente López Obrador, de quien dice que, salvo excepciones, está al margen de la vida política. Si no hay filtraciones, Joaquín, nunca sabremos qué pasó. Pues la gente amenaza sabotear los eventos y por seguridad será imposible la cobertura informativa. Está suelta, pues, la loca de la casa, la imaginación, y en términos coloquiales, para los que especulamos y hacemos hipótesis, es una invitación. Atásquense ahora que hay lodo. Gracias, Joaquín. Buenas tardes y feliz fin de semana a todos.
0: Gracias, querido don Pepe Marion. Voy contigo a tu cancha completa.
4: Joaquín, me da muchísimo gusto saludarte a ti y a todo el auditorio en este viernes en el que tenemos mucho para platicar en cancha completa, arrancando con la vuelta de las semifinales de la Champions League femenil. El Barça, lo sabemos, es un equipo extraordinario, pero lo costó en Múnich enfrentarse al Bayern. Terminaron 1-1 y veremos qué es lo que sucede en Barcelona. Además, hay que recordar que el Arsenal, que es el vigente campeón, le pegó 2-1 al Olympique de Lyon. Están las sospechosas comunes, yo te diría 3-4. El Bayern es un equipo que sí ha sorprendido esta campaña. Y bueno, pues el Arsenal, gran favorito para poder cerrar en casa del Lyon este resultado que se llevó en Londres. Además, Alicia Cervantes se convierte en la goleadora histórica de la Liga MX femenil y también de Chivas, con 161 goles, así que Chivas que sigue galopando de cara a la liguilla, Joaquín, y todo eso y más lo estaremos platicando, por supuesto, en cancha completa, así que invitarte a ti y a todo el auditorio que nos acompañe.
0: Gracias, Mario, y ahora sí, me tuve que esperar hasta ahora, Juan Antonio Jiménez, ¿qué fue lo que dio a conocer la Fiscalía General de la República sobre el caso de la solicitud, como le he mencionado, de detención con fines de extradición de un grupo de políticos, un gobernador, un senador, un alcalde, un secretario de finanzas, todos ellos de Sinaloa, y jefes y exjefes de la policía de aquella misma entidad? ¿Qué dijo hoy la fiscalía?
5: Gracias, Joaquín. Y bueno, pues en estos momentos acaba de concluir ya esta conferencia de prensa por parte de la Fiscalía General de la República, en donde aseguran que ya tienen en su poder esta solicitud de detención con fines de extradición en contra de 10 integrantes de lo que es precisamente el gobierno de Sinaloa. Ante esta situación, luego de que revisaran, bueno, pues ya la Fiscalía General de la República ha determinado que en esta solicitud no hay ninguna referencia, ni un fundamento o evidencia que se pueda apreciar la comisión de algún tipo de delito. En ese sentido, también al revisar este requerimiento, bueno, pues no existen pruebas anexas de que puedan tener algún tipo de ilícito, de actividad ilícita, estos funcionarios, en donde destaca, por supuesto, el gobernador de Sinaloa, así como también un senador de la República, y también está un alcalde. En ese sentido, bueno, pues también se ha dado a conocer en esta conferencia por parte del fiscal Raúl Jiménez que, bueno, pues las investigaciones van a continuar y que en breve, precisamente, bueno, pues van a dar a conocer que van a seguir estas indagatorias por parte del FGR para ver si hay algún delito. Y bueno, pues Raúl Armando Jiménez Vázquez, titular de la Fiscalía Especializada en Control de Competencia de la institución, ha señalado que en 5 diversos puntos que no hay ningún tipo de señalización para que pueda estar precisamente, pues, las personas que son señaladas y que son acusadas de tener algún nexo con el crimen organizado puedan ser enviadas. Así que van a contestar a través de la Secretaría de Relaciones Exteriores para que puedan solicitar y tener más información para que así puedan cumplimentar estas medidas cautelares que están exigiendo las autoridades de los Estados Unidos de Norteamérica. Pero por lo pronto, aquí lo importante es de que señalan que no hay ningún elemento, no hay ninguna base para poder acusar a estas 10 personas de que hayan participado en la comisión de algún delito. Joaquín, el reporte.
0: Bueno, pues así está esto y ya nos vamos con esta información. Yo soy Joaquín López Dóriga, como siempre le agradezco a usted que me escriba, que me llame, pero sobre todo y en especial le agradezco, usted lo sabe, además lo sabe muy bien, que me escuche. Sí. Y ahora que me vea también. Y que me siga en las redes. Gracias a todos por eso. Buenas tardes. Que tenga un gran fin de semana. Si lo tienen largo, ya sabes, mucho mejor. Y nos vemos mañana, aquí sábado y domingo, a las 3 de la tarde. Y el lunes, como todos los días, a la 1. Que le vaya bien.
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14: ¿Qué tal? ¿Cómo están? Muy buenas tardes. Me da mucho gusto poder saludarlos en este primero de mayo de este año 2026, en el Día del Trabajo. Está usted trabajando, anda en las calles disfrutando, andan allá en Montemorelos. Oiga, ¿cuánta gente hacia el shopping, verdad? Al vecino país. Pues bueno, y es que las temperaturas también agradables, 27 grados, se antoja como ir a tomar el cafecito, ir a... pues disfrutar, ¿verdad?, de una rica comida, a descansar. Hay que recordar también estas actividades en pleno centro de la ciudad desde muy temprano, que incluso más tarde habrá más movilizaciones, y si usted pues va a andar por ahí, para que tome en cuenta estos cierres que se tienen también contemplados para más adelante, ¿verdad? Entonces, pues si puede, sáquele la vuelta. Si anda trabajando, pues le enviamos un saludo, y aquí estamos varios también con usted, ¿verdad?, que nos toca pues darle la información y todo lo que acontece en esta jornada. Así de que bienvenidos todos, y vamos a iniciar de lleno con los titulares. Nuevo León reporta menos homicidios en el mes de abril. Fuerza Civil recibe el segundo helicóptero Black Hawk. CTM urge al gobierno estatal a devolver operación del transporte a privados. Telefonistas marchan en Monterrey por pensiones y reducción de jornadas. Cendis reportan 329 niños con plomo en la sangre, 83 con niveles graves, según la OMS. Poder Judicial presenta reforma judicial ante el Congreso del Estado. Monterrey archiva el plan urbano 2040 de Colosio y prepara nuevo proyecto. San Pedro autoriza el arrendamiento de camiones blindados. 3 militares lesionados es el resultado de un accidente en la avenida Paseo de los Leones. Muere una mujer tras una persecución de volcadura en el municipio de Apodaca. Se incendia un comercio en la colonia Arturo B. de la Garza. No se reportan heridos. Regios saturan, ya le decía, el Puerto Colombia. Vamos a la información y los detalles a continuación. Bienvenidos. Vamos de lleno con Ray Elizalde porque nos tiene varios temas que reportar a esta hora, lamentablemente no muy agradables. Ray, cuéntanos, ¿qué sucede? Buenas tardes.
5: Muy buenas tardes, Cintia. Buenas tardes al auditorio. Te comento lo que ocurre durante las últimas horas. Primero, un tema que ha sido, sin duda alguna, el mal de México, el tema de la violencia contra las mujeres. Y te presento lo ocurrido durante esta mañana. Y es que una mujer, Cintia, que apenas salía de su trabajo, esto en el municipio de San Nicolás de los Garza, fue atacado a manos de su pareja actual, de su esposo, quien la cuchilla en múltiples ocasiones hasta dejarla sin vida. Esta agresión se dio durante la mañana de este viernes, Cintia, cuando la mujer salía de una empresa que se encargaba de producir jabón, esto muy cerca de la avenida República Mexicana en Nogalar. La mujer presuntamente salía de laborar cuando su esposo ya lo esperaba. Este hombre que se dedicaba presuntamente a la venta de lotes, aparentemente ya tenían viejas rencillas, ya tenían peleas constantes, temas de celo. Este hombre decidido a hacerle daño llega con una arma blanca y la hiere. Algunas personas que estaban en la zona intentaron parar este ataque. Lamentablemente no lo lograron. La mujer ya estaba herida de muerte. Esta mujer fue llevada en un taxi a una clínica privada, la clínica Nogalar de la avenida del mismo nombre, muy cerca del cruce con López Mateos. Ahí, luego de la atención médica, lamentablemente nada pudieron hacer. Esta persona pierde la vida. Te comento que el hombre se da a la fuga. La mujer ya fue identificada, Cintia, de manera extraoficial como Aide Mendoza Cifuentes, de 44 años. Rosa Aide Mendoza Cifuentes, de 44 años, quien salía de trabajar, mientras que el presunto feminicida ya fue identificado como Juventino Bautista Sánchez, de 50 años. Esos datos los dan a conocer los familiares que estaban afuera, Cintia, de esta clínica, lamentablemente con un duro golpe en sus vidas al saber que su ser amado ya no contaba con signos vitales. Comentarte una situación, y es que ellos, en medio de esta declaración que rinden a las autoridades, confiesan que hace un mes ellos apenas habían regresado, estaban en el tema que se iban, regresaban. La mujer le da una oportunidad, lamentablemente este hombre la aprovecha simplemente para atacarla. Hace un mes dijo este hombre a su mujer que la iba a matar y lamentablemente esta promesa la cumplió, esta amenaza. Comentarte que él se encuentra prófugo. En este preciso momento hay un cateo que se está realizando por parte de personal de la Fiscalía de Justicia, Cintia. Esto en el municipio de San Nicolás, es en la colonia Garza Cantú, el lugar donde presuntamente fue el ataque, y ahí están recabando evidencias. Así que triste historia, y bueno, este hombre todavía no es detenido, Cintia.
14: Pues bueno, entonces un hecho más, qué lamentable que pues se sigan registrando este tipo de situaciones en las familias, y decimos con alguien pues que en algún momento queremos pensar que pues sintió, ¿verdad?, amor, algún afecto al ser su exesposa, y de pronto pues así las cosas, imagínese, afuera de su trabajo. O sea, son situaciones que de verdad pues nos ponen la piel chinita, Ray, de cómo se siguen registrando esto y no ponemos un alto, ¿verdad? Si ya hay violencia en las familias, si hay alertas, pues hay que pedir ayuda.
5: Y bueno, otra situación y que es un foco rojo, Cintia, es que según lo que platiqué con los familiares, que bueno, hablaron fuera de micrófonos, indican que la mujer intentó poner una denuncia hace tiempo atrás, nos decían más de medio año, porque su esposo la había golpeado. Llega a poner la denuncia y las autoridades no la toman con seriedad. No refrendaron la denuncia, y miren lo que termina esta historia. si bien la mujer decidió darle otra oportunidad luego de que este hombre se comportara violento, quizás se la dio por temas de miedo, de temor, Cintia, lamentablemente termina mal la historia. Eso es el objetivo de dar este tipo de información, aprender en cabeza ajena. Y bueno, esperemos que las autoridades, aquellas que no hayan aceptado esta denuncia por parte de esta mujer, bueno, que rindan cuenta, Cintia, sin duda alguna.
14: Oye, sí, Ray, pues qué coraje, de verdad, con mayor razón, ¿verdad? Porque entonces dirá el auditorio, ¿y de qué sirve poner la denuncia si no hay una respuesta? Entonces, ¿qué hay que hacer? ¿Dónde hay que modificar? ¿A quién le echamos la culpa de esto si no está viendo un resultado, Ray, verdad? Hay que avanzar en muchos temas y en este apoyo, que las mujeres realmente se sientan protegidas, porque ya ir a denunciar es un riesgo mayor, porque se enojan más y parece que les pones un cohete y les pones pila, ¿verdad? Y entonces la situación se complica y parece que las autoridades no lo ven. Debería de haber algún método de prevención desde ese mismo instante que hay denuncia.
5: Y bueno, un castigo a esos funcionarios que demeritan las denuncias de las mujeres, sí. Es lo que también se requiere, Cintia, así que bueno, esperemos que esta historia, ya ella no va a regresar a la vida, Cintia, lamentablemente es un duro golpe a la familia, pero sí que alguien pague por este crimen.
14: Así es, pues bueno, ojalá que este hombre que es buscado por las autoridades den con su paradero y puedan hacerse justicia con este caso. Oye, Ray, pero también traes otro accidente donde hubo elementos militares involucrados.
5: Y es que el exceso de velocidad, Cintia, y bueno, el pavimento, la calidad que tenemos de él, y bueno, sin duda alguna, el tema de la lluvia fueron los factores que llevaron a un grupo de militares a quedar lesionados. Fueron 4 en total, 3 de ellos trasladados a distintos hospitales. Y es que esto del grupo de militares resulta lesionado luego de chocar su vehículo oficial contra el barandal de contención, esto en la avenida Paseo de los Leones, sector Cumbres, a la altura de la calle Barcelona. Esto ocurre durante esta mañana. Estos elementos castrenses se dirigían a brindar apoyo a una serie de cateos que estaba realizando la fiscalía en el municipio de García, temas de narcomenudeo. Lamentablemente no llegaron y peor, resultaron lesionados. Imagínate, al momento de derrapar, impactan esta barrera de acero y bueno, salen proyectados varios militares hacia el acotamiento. Junto a ellos también su equipo táctico y armamento. Se habla que al menos uno de ellos resulta lesionado por uno de los proyectiles que se dispara al momento de este percance vial. De inmediato llega personal del CRUM, la Cruz Roja, personal de Protección Civil de Monterrey, quienes atienden a los lesionados. Al menos 2 de ellos son reportados delicados. Uno más tuvo que ser llevado también a esta clínica ubicada en el municipio de Monterrey, mientras que otro se atendió en el sitio y se desistió a ser trasladado a un hospital. Afortunadamente, viven para contarlo, afortunadamente no ocurre una tragedia que terminen sin vida como en otras partes del estado y bueno, del país, donde elementos militares que están colaborando con el tema de seguridad, lamentablemente se ven afectados en su salud, ya sea por ataques o por temas similares a los de hoy, de eventos viales.
14: Pues sí, Ray, es que las condiciones también del clima desde muy temprano, pues muy pues extrañas con esta lluvia, ¿verdad? Que ya pues ha dejado, ¿no? ¿Tú dónde andas?
5: Ahorita estamos circulando por la avenida Rómulo Garza, no hombre, el sol está ya pegando un poquito, no hay calorón, es un clima agradable, como bien lo dices, no hay presencia de llovizna, en algunos puntos nos refieren que está nubladito, pero aparentemente ya se alejó un poquito la lluvia, que no significa que no vaya a llover en las próximas horas, Cintia.
14: No, porque recuerde que mañana entra este frente frío, mañana la temperatura máxima será de 22, 23, estará mucho más agradable que hoy, entonces, pues qué rico, a disfrutar, Ray, pues muy bien, para que te vayas a tu casa, porque hoy que no hay tantos carros, que yo decía, ¿cómo es posible, verdad? Más choques y hay menos carros y más aparatosos y muertos y tanta cosa, oiga, parece que no estamos a gusto con nada. Si hay el tráfico libre, vamos tarde porque está libre y llegamos rápido, y si está el tráfico muy congestionado, igualmente nos vamos tarde y vamos ahí chocando porque ya usted iba bien tarde y se va peleando con todo eso. Entonces, es la misma situación.
5: Sí, y bueno, yo te comento lo que hemos visto en esta tarde, cargadito el tráfico, por ejemplo, aquí te estoy hablando de la avenida Rómulo Garza, ya dirección hacia Monterrey, es decir, hacia Churubusco. Comentarte también que las salidas, mucha gente está aprovechando para irse a la autopista Reynosa.
14: ¡Vámonos!
5: Ya dirección hacia los Estados Unidos, otros incluso, según lo que me comentan, salen de la carretera nacional allá con dirección hacia Tampico, Tamaulipas, así que muchos están yendo de paseo, aprovechando este puente que se presenta en el país, así que bueno, sí hay tráfico, muchas personas también trabajando en la calle, algunos que salen a distintos negocios a buscar comida, así que bueno, aprovechando todo este día de Soto para algunos, ¿verdad?
14: Pues para algunos, no nosotros, Ray, pero pues bueno, aquí estamos con mucho gusto sirviendo al auditorio que anda paseándose, los que ya decían nos escuchan allá en la carretera Reynosa, en la Laredo, en la Nacional, que andan saliendo de un restaurante, a los que salen de aquí del centro, en fin, nosotros aquí le informamos, ¿verdad? Para que nadie se preocupe.
5: Vamos a estar al pendiente de lo que ocurra, como quiera, Cintia, aquí en las próximas horas. Afortunadamente, parece que ya se tranquilizó el asunto.
14: Ojalá, ojalá, Ray, para que te puedas ir a descansar y a disfrutar también de tu familia. Muchísimas gracias por esta información.
5: Muy buenas tardes.
14: Gracias, Ray, muy buenas tardes. Y precisamente lo que nos decía Ray es de toda esta gente que va hacia el Puente Internacional Colombia en Anáhuac. Pues oiga, largas filas desde bien temprano. ¿Cuánto dinero, Porque muchos regios ya iban para allá. Decían, no, nada más vamos a comer, a pasearnos y nos regresamos. ¿Usted cree? A ver, Lene, platícanos.
15: Usuarios reportaron saturación en el Puente Internacional Colombia, donde cientos de vehículos se concentraron para cruzar hacia Estados Unidos en el marco del puente laboral por los días festivos. El cruce, que cuenta con 13 casetas operadas por el estado, suele registrar un promedio diario de 6.500 cruces, pero en fechas festivas la cifra se eleva hasta cerca de 8.000. Según datos de la Corporación para el Desarrollo de la Zona Fronteriza del Estado, durante el actual sexenio estatal, el Puente Colombia ha tenido una etapa de expansión con el incremento de casetas, aunque también se duplicó el cobro por el uso del único cruce fronterizo de Nuevo León. Las altas afluencias de este viernes reflejan la presión que enfrentan las instalaciones en temporada de mayor movilidad, especialmente en fines de semana largos y periodos vacacionales. Lene Bernal, Radio Fórmula Monterrey.
14: Gracias, Lene, y pues bueno, buen viaje para todos. Ya nos decía Ray que ya está saliendo el solecito. Oiga, estoy viendo aquí mensajes, gracias Francisco Mock, que está comentando sobre este lamentable feminicidio que nos pasaba Ray. Dice, ojalá que den con el asesino, ¿verdad? Y lo detengan. Gracias por escucharnos. Si usted tiene un comentario, 8117-893875, a su disposición. Vamos a la pausa, regresamos.
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10: Una de las obras más importantes en la infraestructura vial de Quintana Roo será inaugurada este domingo 3 de mayo. Se trata del puente Nichupté que cruza el sistema lagunar del mismo nombre, con una longitud total de 11.2 kilómetros, de los cuales 8.8 corresponden al viaducto elevado y una altura de 15 metros. La estructura tendrá un ancho de 14.9 metros y contará con tres carriles de circulación, dos fijos, uno por sentido y uno reversible para atender la demanda en horas pico. Esta infraestructura, además de facilitar la movilidad hacia la zona hotelera, también cuenta con ciclovía, andadores peatonales e iluminación de última generación.
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14: Son las 3 de la tarde con 18 minutos y vamos a continuar con la información porque alrededor de 1,000 telefonistas participaron en una marcha que fue aquí en el centro de la ciudad el día de hoy. Estas movilizaciones forman parte pues de lo que ocurre por las labores por el Día del Trabajo. El contingente salió de esta sede que está en la calle MM del Llano, se fue todo Zaragoza, iban escoltados por tránsito, después llegaron a Padre Mier y concluyeron ahí en el Monumento al Obrero, donde hicieron varios pronunciamientos, solicitaban pues mejores esquemas de pensión, reducción de jornadas laborales. ¿Cuánto está usted en su trabajo? Oiga, ¿verdad? Es que desde cuántos años atrás vienen pues muchos grupos tratando de lograr, ¿verdad? Tantos cambios para todos. Antes no había jornadas de 8 horas, ¿verdad? Antes trabajaban, hombre, lo que se le diera la gana y así se ha ido cambiando. Entonces, pues qué bueno que todavía haya personas que salgan a pedir por los derechos de los trabajadores, ¿verdad? Durante este recorrido, Tránsito realizó cierres en los cruces de Zaragoza, por ejemplo, ahí para facilitar el paso a este contingente y pues realmente la afectación fue mínima, ya que hay menos carros que un día habitual. Pues usted anda de vacaciones, ¿verdad? Y no se enteró de que había movimiento ahí en el centro, pues yo le digo, para que sepa que sí hubo quien salió, mientras usted anda descansando, hubo quien salió ahí a pues protestar de alguna manera, alzar la voz en este día y que no pase desapercibido. Y bueno, por cierto, también cada año, pues los integrantes, los miembros de la CTM aquí en Nuevo León, también se concentraron ahí en este monumento y pues estuvieron rindiendo un homenaje a quienes dieron su vida, le digo, de generaciones pasadas, a los primeros que andaban pues ahí saliendo a las calles buscando mejoras para todos nosotros. César estuvo ahí y nos tiene la información.
11: En este primero de mayo, Día del Trabajo, representantes de los trabajadores del Estado exigieron mejores condiciones laborales en atención médica, seguridad, capacitación y condiciones de apoyo por parte de las autoridades. Durante la mañana de este viernes, miembros de la Confederación de Trabajadores de México, CTM, en Nuevo León, se concentraron en el Monumento al Obrero ubicado en la Macroplaza.

0: Valores.
1: Al día de hoy exigimos, seguimos con la pesadilla en la que se ha convertido el transporte público. Entre tarifas altas, menos rutas de camiones, filas y filas para abordar, se convierte en un desgaste físico y mental diario para el trabajador, ya que después de una jornada de 8 o más horas de trabajo, invertimos más de 3 horas en el transporte. Por lo tanto, los trabajadores perdemos al dejar de generar un ingreso extra. Perdemos tiempo de convivencia con nuestras familias. ¿Y el gobierno qué pierde? Por tal motivo, exigimos que establezca en la ley de Infonavit las medidas de construcción para la vivienda y evitar construcciones reducidas como las que actualmente se construyen. Asimismo, exigimos que las constructoras de vivienda utilicen materiales de alta durabilidad.
0: Debido a este evento y a marcha de diferentes organizaciones laborales, se realizó un operativo y cierres viales en el primer cuadro de la ciudad, que incluyó la calle Zaragoza, Suazua, Padre Mier, entre otras. A las 5 de la tarde se tiene contemplada una concentración más por parte de la organización Tierra y Libertad frente a la plaza del Colegio Civil, partiendo desde la avenida Juárez. Cabe destacar que el Día del Trabajo, este 1 de mayo, se celebra para reconocer la lucha histórica de los trabajadores por mejores condiciones laborales, especialmente la jornada de 8 horas, salarios justos y derechos básicos como la organización sindical. César Rojas, Radio Fórmula Monterrey.
2: Y que, por cierto, el líder de la CTM Nuevo León, Ismael Flores Cantú, pues ya sabe que ahí estaba, ¿verdad?, con todos los compañeros, e incluso pues los medios estuvieron ahí cuestionándole, y César le decía pues qué opinaba sobre esta situación del transporte. Y él dijo que aprovechó para pedir al gobierno estatal pues dejar la operación del transporte público directamente. Dice, argumentó que representa una carga insostenible para las finanzas y afecta a sectores prioritarios, pues dice, principalmente como la salud y la seguridad. Entonces, pues vamos a escuchar parte de lo que se comentó, que ahí aprovecharon, le digo, para hablar pues de diversos temas.
3: Durante el evento conmemorativo del Día del Trabajo, el líder sindical Ismael Flores Cantú señaló que la gestión gubernamental del transporte público ha significado un gasto excesivo para el erario, lo que limita la inversión en áreas esenciales para la ciudadanía. Flores recordó que históricamente, cuando el gobierno ha tomado el control del servicio, las finanzas públicas se han visto afectadas, mientras que el modelo operado por la iniciativa privada funcionaba con mayor eficiencia antes de que administraciones anteriores deterioraran el sistema, aunque reconoció que la administración actual ha incorporado unidades modernas. Insistió en que el Estado debe ceder la operación a particulares para liberar recursos que puedan destinarse a la salud y a la seguridad. El dirigente ejemplificó que mientras se destinan fuertes sumas al transporte, en los centros de salud estatales se cobran consultas de 50 pesos a la población más vulnerable. Además, advirtió que la presión sobre el sistema de movilidad seguirá aumentando debido al crecimiento poblacional y la llegada de migrantes a la zona metropolitana de Monterrey, lo que exige un servicio eficiente que, desde su perspectiva, solo puede garantizarse con la participación privada. Radio Fórmula Monterrey, Francisco Javier Guerrero Luna.
2: Gracias, Francisco. Bueno, vamos a marcar la pausa, pero también el día de hoy César estuvo en esta cobertura de la mesa de seguridad para la construcción de La Paz y hubo varios temas ahí que se abordaron. Ahorita, al regresar de la pausa, nos platica. Ya regresamos.
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13: 3:29, 26 grados la temperatura. Vamos ahora sí con César para que nos platique lo que sucedió en esta mesa de seguridad. César Rojas, te escuchamos. Buenas tardes.
14: Gracias, Cintia, ¿qué tal? Buenas tardes, el auditorio. Efectivamente, pues hoy en reunión de seguridad, hoy por la mañana, pues se destacó una cifra importante, fíjate, para el estado de Nuevo León, sobre todo ya con miras hacia el mundial, ya que la entidad registró una reducción histórica en homicidios durante el mes de abril, posicionándose este mes como el mejor en más de una década en este delito de homicidios dolosos. Hoy en la reunión de seguridad y la rueda de prensa encabezada por el gobernador Samuel García y el secretario de Seguridad, Gerardo Escamilla, destacaron esta mañana que incluso con el crecimiento poblacional de los últimos 10 años, estos resultados reflejan una mejora significativa en ese tema de la seguridad. Y es que, pues, tras concluir abril, el día de ayer, este mes cerró con 35 homicidios, siendo el mes con menos homicidios dolosos en 15 años. Y en ese sentido, pues, el gobernador atribuyó estos avances a la coordinación, sobre todo entre los diferentes niveles de gobierno, a las corporaciones de seguridad, además también del fortalecimiento en infraestructura, en inteligencia y sobre todo también en equipamiento. Eso también será gracias a que los últimos meses ellos comentaron que varios municipios han logrado cifras destacadas. Asimismo, también se mencionó que en regiones fuera de la zona metropolitana también se ha avanzado y se han alcanzado resultados bastante relevantes. Como ejemplo, pues una serie de detenciones importantes que hubo durante la semana con respecto pues a los bloqueos, recordarás, en la carretera Reynosa, que hubo a principios de la semana, el día lunes. Así lo dijo el secretario de Seguridad Pública del estado, Carlos Escamilla.
15: Quiero destacar la detención de esta semana en diferentes operaciones de la zona rural. En total, 10 personas fueron detenidas y relacionadas con unos bloqueos que sucedieron en la carretera Reynosa, que fue gracias a una reacción de la División Caminos, donde nos permitió de manera inmediata solucionar los intentos de bloqueos que pretendieron estas personas, y a través de la División de Inteligencia se realizó un trabajo para identificar a estos presuntos responsables, quienes sin ningún enfrentamiento fueron detenidos y puestos a disposición de las autoridades no más 48 horas después de que había sucedido este evento.
14: Y bueno, estas detenciones que comentaba el secretario de Seguridad Pública del Estado, Gerardo Escamilla, se suman a otros resultados también como parte de las estrategias de seguridad en la entidad. En el operativo Muralla, hoy se dio a conocer que se implementó en municipios rurales, se han registrado 288 detenidos, 53 vehículos asegurados y 75 armas decomisadas, además de la activación en 6 ocasiones de protocolos para impedir el ingreso de grupos de la delincuencia organizada. Asimismo, en cuestión del grupo de coordinación metropolitana, se reportaron 449 detenidos, 48 vehículos asegurados y 23 armas, esto como parte de las acciones coordinadas para reforzar la seguridad en toda la zona urbana del estado. Y bueno, por otra parte también...
13: Oye, César, espérame, es que me quedé pensando, esto el tema de homicidios es diferente a los abatidos, ¿verdad? Porque me acuerdo que estábamos dando cifras de los abatidos, que abril era el mes donde llevábamos pues más personas que habían sido abatidas en los enfrentamientos con los elementos, pero en estas zonas, pero esto es distinto a los homicidios, ¿verdad? Que se registran, para que quede claro el auditorio, porque va a decir, pues no habían dicho que abril era el más complicado, ¿verdad?
14: Sí, efectivamente, inclusive se le cuestionó al secretario de Seguridad Pública del Estado en este tema de esta cifra de 35 homicidios en el mes de abril, que de acuerdo a recuentos periodísticos, pues obviamente hay un poco más, sobre todo por el tema de los enfrentamientos de la fuerza civil con pues integrantes de la delincuencia organizada. Él comentaba que en cuanto a las personas abatidas en ese tipo de enfrentamientos, ellos no contabilizan en cuanto a los homicidios dolosos, es otro tipo de homicidios, que bueno, prácticamente se queda en 35 homicidios, que es el mes de abril con menos homicidios en los últimos 15 años, es lo que daba a conocer por seguir el secretario de Seguridad. Y bueno, también habló acerca de otros temas, el gobernador también, en cuestión del Mundial, ya que estamos a poco más de un mes del arranque de la Copa del Mundo, y ya prácticamente se están haciendo los preparativos ante la inminente llegada de selecciones nacionales, internacionales, sobre todo de Japón y Túnez, que van a arribar a la entidad, se tiene la fecha desde el próximo 2 de junio. Y es que déjame decirte que las selecciones de Túnez y Japón, que se van a enfrentar en el partido 1000, de acuerdo a la Copa FIFA, bueno, van a arribar a la Sultana del Norte en un mes, y en el caso de la selección de Japón, se espera la llegada de cientos de personas de este país para apoyar a su selección. Y también hay que comentar lo que también dijo el gobernador, que también se prevé que se instale un campamento de entrenamiento de la selección de Japón y de la selección de Túnez aquí en la ciudad de Monterrey. Ante ello, el gobernador confirmó que pues la entidad se encuentra pues en fase operativa rumbo al torneo, con pues despliegues de seguridad ya y con logística en marcha, para garantizar que todos los eventos, todos los partidos que se realicen aquí en la ciudad, se realicen pues con orden. Escuchemos qué fue lo que dijo al respecto el gobernador Samuel García en esta rueda de prensa hoy por la mañana.
13: Adelante.
0: A partir de ya empiezan a llegar los elementos que nos prometió el gobierno federal de blindaje de la ciudad para el Mundial. Van a empezar a llegar más soldados, más Guardia Nacional, todo el tema aéreo, antidrones, tecnología, caninos, etcétera, etcétera.
15: Estas experiencias han servido para la creación de un grupo de trabajo que llamamos la Unidad Especializada para el Control de Multitudes. Esta unidad está compuesta por 1,500 elementos de Fuerza Civil y ha recibido adiestramiento especial para intervenir en casos que se requieran. Por ejemplo, cuando hay que desalojar una gran cantidad de personas de un inmueble, o bien inhibir un comportamiento violento de algún grupo.
0: Ya nos notificaron que la selección de Túnez y de Japón llegan desde el día 2. Específicamente la de Japón viene ya con todos los fans y toda su base, porque aquí van a tener un training camp del 2 al 8 y un juego amistoso. Entonces, para el gobierno como para la mesa, prácticamente ya estamos en cuenta regresiva.
14: Y bueno, ahí tenemos lo que comentaba el gobernador del estado acerca de la llegada de las selecciones internacionales, tanto de Japón y Túnez, próximamente a principios del mes de junio. Y también mencionó que ya se han estado implementando medidas como corredores FIFA, unidades de control de multitudes y operativos. También están preparando operativos de vialidad, además de refuerzo federal, que él comentaba, en materia de seguridad, con más elementos y tecnología especializada. En esto mismo también se informó que a partir de este momento van a comenzar a llegar más elementos federales. Vamos a estar viendo más elementos de la Guardia Nacional por las calles, por las avenidas principales de la ciudad de Monterrey, y que también durante este blindaje se va a incluir más personal de Fuerzas Armadas, de Guardia Nacional, de apoyo aéreo, sistema antidrones, tecnología especializada y también unidades caninas. También ahí escuchábamos al secretario de Seguridad Pública del Estado, que él destacaba, en esta misma semana se realizó un evento para presentarlo, este cuerpo especializado para atender eventos masivos durante el más de 1,500 elementos especializados en este tipo de contingencias de eventos de partido de fútbol. Y bueno, ya prácticamente siempre con la llegada anticipada, pues ya de las elecciones, de los aficionados, ya Nuevo León en las próximas semanas, en los próximos días, se va a poder comenzar a vivir este ambiente mundialista. Eso sí, pues bajo un gran despliegue de seguridad, esto para garantizar la tranquilidad tanto de los aficionados de aquí de la ciudad y también los que nos visiten de otras partes del mundo.
13: Sí. Pues sí, que ya estamos listos, ¿verdad?, para que lleguen aquí, para tratarlos de la mejor manera, y ojalá que estemos listos, ¿verdad?, al 100, para que pues disfruten mucho también su estancia. Pues muchísimas gracias, César, por esta información.
14: Pendiente, Cintia. Muy buenas tardes.
13: Muy buenas tardes. César Rojas con los detalles de lo que ocurrió en esta reunión o mesa de seguridad. Y vamos ahora con Ray Elizalde, porque nos tiene también la información de que atacan con un arma de postas a una mujer en el municipio de Monterrey. ¿Dónde exactamente, Ray? ¿Te escuchamos?
16: Cuidado, si usted tiene planeado ir de compras al mercado campesino o simplemente caminar por la avenida Venustiano Carranza de Monterrey, un hombre armado está asaltando a las mujeres. Autoridades buscan a un hombre armado con una pistola de postas que está cometiendo asaltos en los alrededores de la colonia Rubén Jaramillo. Sus últimos ataques ocurrieron durante la mañana del viernes. Dos mujeres fueron lesionadas. El despliegue se dio sobre la avenida Venustiano Carranza. Son dos reportes que llevaron a las autoridades a esta zona, uno en el cruce de la calle Pedro Vélez y otro en la calle Anaya. Según testigos, un hombre aparentemente intoxicado y que cargaba con un arma de postas se les aproximó y les pedía sus pertenencias. Al no acceder, las golpeaba o disparaba.
17: ¿Qué es lo que ocurrió? ¿Asaltaron a un familiar de usted?
18: Asaltaron a mi nuera con un arma de postas y la golpearon en la cabeza y le quitaron el celular.
17: Oiga, aquí ocurrió otro, ¿verdad?
18: Aquí acaba, a dos cuadras acaba de ocurrir otro, y se me hace que es el mismo joven, y trae una camisa azul, un pantalón, trae una mariconera y no la han agarrado.
17: ¿Está armado?
18: Sí, está armado con una pistola de postas.
17: Oiga, ¿qué le pide a la autoridad?
18: Que pues que lo busque y lo agarre, porque pues va a seguir haciendo lo mismo si no lo agarran.
16: Tras solicitar apoyo, llegó personal de la Cruz Roja y la Policía Regia, que descartaron lesiones de gravedad. Incluso no fue requerido su traslado a un hospital. Durante parte de la mañana del viernes, autoridades montaron un operativo en los alrededores del mercado campesino para tratar de ubicar al delincuente sin éxito, donde no se descarta sea una de las personas que habita y delinque sobre las vías del ferrocarril. Para Radio Fórmula Monterrey, Raimundo Elizalde.
13: Gracias, Ray. Pues ahí está, le quitaron el celular y cuánta cosa, ya le digo, donde sea, oiga, están trabajando los delincuentes a toda hora. Y vamos con esto que ocurrió allá en el municipio de García, porque hubo un ataque a balazos, dejó un hombre sin vida y una persona herida. Vamos con los detalles.
19: Tras ejecutar a balazos a un hombre, herir a otro e intentar darse rápidamente a la fuga, un sujeto fue detenido por elementos de la policía de García. Este crimen fue reportado la noche del jueves en el cruce de las calles Cuauhtémoc y Unidad Popular en la colonia Infonavit Los Nogales. Al lugar arribaron elementos de protección civil tras recibir el reporte de personas lesionadas por proyectiles de arma de fuego. Los brigadistas atendieron a un hombre que presentaba varias heridas, mismo que quedó sin vida. Vestía pantalón de mezclilla, chamarra azul, tenis negros y un casco de motocicleta. Mientras que otra persona identificada como Milton Tadeo, quien presentaba impactos de arma de fuego, tras ser atendido fue llevado en la ambulancia a un hospital de la localidad. Una fuente llegada a los hechos comentó que al lugar donde se llevaban los dos hombres llegó un sujeto a bordo de un vehículo dirigiéndose a sus objetivos. Una vez que los tuvo en la mira, le disparó en repetidas ocasiones en plena vía pública. Cuando escapaba del lugar en un vehículo por calle de esta colonia en mención, fue interceptado por policías de García. Al momento de detener al ejecutor, los policías realizaron una inspección corporal y en el vehículo localizan un arma de fuego y dosis de enervantes. Agentes ministeriales del grupo de homicidios y elementos de criminalística y servicios periciales llegaron a la escena del crimen en busca de evidencias y determinar el móvil de ese ataque a balazos en el municipio de García. César Rojas, Radio Fórmula Monterrey.
11: 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Cuida lo que comes.
20: La mandarina es una fruta de muy rico sabor. Además, es benéfica para la salud porque contiene minerales como hierro, sodio, fósforo y vitaminas A, C y B. De igual manera, tiene propiedades anticancerígenas, antivirales y mejora el sistema renal.
11: Obras de arte.
20: El festín de Herodes es un relieve de bronce que mide 60 centímetros por lado. Es una obra de Donatello que fue un encargo para decorar la pila bautismal de la Catedral de Siena. En la obra podemos observar las escenas tomadas de los episodios bíblicos de los Evangelios de San Marcos y San Mateo, donde se relata la muerte de San Juan Bautista, quien murió por órdenes de Herodes.
1: Explorando la naturaleza.
20: El Parque Nacional de Fiordland en Nueva Zelanda es uno de los más bellos del mundo. En 1990 fue declarado por la UNESCO como Patrimonio de la Humanidad. Como su nombre lo dice, está compuesto por 14 fiordos. Estos son un valle en forma de U. Se estima que este lugar se formó en la última era del hielo, hace poco más de 10.000 años. Los maoríes, una tribu de Nueva Zelanda, atribuyeron la formación de estos fiordos a Tuterakiwanoa, un albañil gigante quien dicen fue el que los talló.
21: Nacimiento Maya. 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
22: Aprendamos juntos.
20: El primer correo electrónico fue enviado por Ray Tomlinson en 1971 a través del sistema ARPANET.
23: Hoy el fútbol nos demuestra que la inclusión sí se puede vivir. La FIFA está incorporando tableros táctiles en sus eventos. Son dispositivos que permiten a personas con discapacidad visual o sordoceguera seguir un partido en tiempo real a través del tacto. Una cancha en relieve, un balón que se mueve y vibraciones que transmiten cada jugada. Siempre hemos vivido el fútbol con pasión. Ahora el fútbol ya no solo se ve o se escucha, también se siente. Esto nos inspira porque abre el juego para que todas las personas lo podamos disfrutar. 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
1: El lobo mexicano es una de las 30 subespecies en Norteamérica. Son animales carnívoros con hábitos nocturnos. Los lobos mexicanos nacen ciegos y sordos, por lo que no salen de la madriguera durante sus primeras semanas de vida.
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2: El titular de la Fiscalía Especializada de Control Competencial de la Fiscalía General de la República, Raúl Jiménez, señaló que la solicitud para extraditar a Estados Unidos al gobernador Rubén Rocha Moya y 9 personas más no fue formal, solo fue una petición para detenerlo por cargos presentados en ese país. Además, aseguró que no hay evidencia para la urgencia de la detención. La Casa Blanca afirmó al Congreso de Estados Unidos que la guerra con Irán ha cesado, a pesar de que Fuerzas Armadas estadounidenses continúan en la región, esto al cumplirse el plazo para la entrega de poderes de guerra. La Comisión de Agua del Estado de México dio a conocer que se encuentra preparando su operativo anual para la temporada de lluvias, con lo cual busca atender principalmente a 20 municipios de la entidad, los más vulnerables a inundaciones y encharcamientos.
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3: Son las 3 de la tarde con 45 minutos y vamos a continuar con la información. Déjeme le platico que el gobernador Samuel García y Mariana Rodríguez encabezaron el desfile del Día de la Niñez, donde cientos de familias disfrutaron de una jornada de convivencia. ¿Qué es lo que hubo? Alexis estuvo ahí. Adelante.
4: Entre música, colores y un ambiente familiar, el gobernador Samuel García y Mariana Rodríguez encabezaron el desfile del Día de la Niñez en Monterrey, una celebración dedicada a niñas y niños del estado. Acompañados por su hija Mariel, las autoridades recorrieron el trayecto a bordo de un carro alegórico, desde donde convivieron con familias asistentes y lanzaron pelotas, generando momentos de emoción entre los más pequeños. El recorrido de aproximadamente 4 kilómetros se llevó a cabo sobre la avenida Camino Real, desde la colonia Fuenterrey 96 hasta la colonia Croc, donde cientos de familias se dieron cita para disfrutar del espectáculo. Durante el desfile, niñas y niños, muchos de ellos caracterizados como superhéroes, participaron activamente en un ambiente de alegría, mientras que padres de familia y vecinos capturaban el momento y compartían la experiencia. Además de los carros alegóricos y la música, el evento destacó por la cercanía entre las autoridades y la ciudadanía, con la entrega de juguetes y dinámicas que promovieron la convivencia. La jornada concluyó con un saludo por parte de las autoridades a las familias asistentes, en una celebración que buscó reconocer la importancia de la infancia y fomentar espacios de unión y esparciamiento en Nuevo León. Reportó para Radio Fórmula Monterrey, Alexis Herrera.
3: Bueno, ahí está, muchos niños disfrutando, ¿verdad?, de este desfile. Pues sí, que se merecen todos los niños, todo lo bueno, todos los juguetes y todo lo bonito, ¿verdad? Pero bueno, vamos a pasar ahora con el Poder Judicial, que entregó al Congreso una iniciativa que, según sus representantes, pues busca fortalecer el sistema de justicia. ¿Qué es lo que se busca con esto? Caro Huerta nos explica.
5: La presidenta del Poder Judicial de Nuevo León, Laura Perla Córdoba, acompañada de magistrados, jueces y representantes de cámaras y colegios de abogados, presentó ante el Congreso local una iniciativa de reforma judicial que calificó como sólida y resultado de 7 meses de trabajo. El proyecto plantea que las candidaturas a magistraturas del Tribunal Superior de Justicia, así como a juezas y jueces, se definan mediante listados propuestos por el Poder Judicial, el Legislativo y el Ejecutivo. En el caso del Tribunal de Disciplina Judicial, las magistraturas se elegirán bajo un esquema de 1-1 conforme a criterios de la Corte. La iniciativa establece que quienes participen en la contienda no están obligados a separarse de su cargo y que las campañas tendrán una duración de 60 días con lineamientos específicos. Los aspirantes deberán acreditar un examen de idoneidad ante el Instituto de la Judicatura y contar con al menos 3 años de experiencia en la materia correspondiente. También se contempla un régimen de jubilación anticipada para quienes sean separados del cargo, así como la posibilidad de reincorporarse a la carrera judicial en caso de no resultar electos. Además, se prevén suplencias para todos los cargos en disputa y se mantiene la estructura de los 14 distritos judiciales actuales sin integrarlos a los 3 distritos federales existentes. El documento otorga un plazo de 120 días para modificar un paquete de 28 leyes con el fin de homologarlas con la reforma constitucional. Informó para Radio Fórmula Monterrey, Carolina Huerta.
3: Gracias, Caro, por esta información. Y fíjese que el organismo del Parque Fundidora adjudicó contratos por casi 90 millones de pesos para rehabilitar y embellecer espacios públicos en Guadalupe y Monterrey como parte de estos preparativos que se tienen para el Mundial. Vamos a escuchar la información, Nila, cuéntanos.
5: Parque Fundidora anunció la asignación de obras por un monto cercano a los 90 millones de pesos en distintos espacios públicos, con el objetivo de mejorar su infraestructura de cara al Mundial de Fútbol. La obra más costosa corresponde a la rehabilitación del área perimetral del Parque del Agua, ubicado en la avenida Eloy Cavazos, Colonia Jardines de la Pastora, en Guadalupe, con un presupuesto de 33.8 millones de pesos. Los trabajos estarán a cargo de la empresa Construchensa y deberán concluir el 12 de septiembre, después de la justa mundialista. En el Gran Parque Río La Silla, cercano al Estadio de Rayados, se invertirán 28.8 millones de pesos para rehabilitación interior. La constructora y arrendadora San Sebastián ejecutará los trabajos, que deberán finalizar el 14 de julio, 5 días antes de que termine el torneo. Otra obra es la construcción del talud del Parque Fundidora que da a la Avenida Constitución, con un costo de casi 12 millones de pesos. La empresa Diseño, Infraestructura y Servicios tiene como fecha de entrega el 28 de mayo. También se adjudicó la instalación de una red aérea de media tensión para el suministro de energía en el Parque del Agua, con un costo de 8.4 millones de pesos, a cargo de Dinámica en Electricidad, con fecha de conclusión el 31 de mayo. Finalmente, la rehabilitación de andadores en la zona de Gambusinos y Horno 3 del Parque Fundidora tendrá un costo de 6.6 millones de pesos y será realizada por la empresa Ventasa, con entrega programada para el 21 de mayo. Para Fórmula Noticias Monterrey, Nila Barrera.
3: Gracias, Nila. Y vamos con César, porque fíjese que para evitar los retos como el de las amenazas de balaceras que se han dado en las escuelas, pues ya por parte de la diputada Claudia Caballero, del Partido Acción Nacional, propuso la creación de un protocolo. ¿Cómo estaría operando? A través de redes sociales. A ver, vamos a escuchar, César, cuéntanos.
6: Ante el incremento de retos virales y conductas de riesgo entre estudiantes, la diputada local del PAN, Claudia Caballero, presentó una iniciativa para establecer un protocolo que regule el uso de redes sociales en planteles educativos de nivel básico en Nuevo León. La propuesta surge luego de situaciones recientes relacionadas con desafíos difundidos en plataformas digitales como amenazas simuladas de violencia que han generado preocupación entre autoridades educativas, padres de familia y la comunidad escolar. La legisladora planteó reformas a la Ley de los Derechos de Niñas, Niños y adolescentes del estado, esto con el objetivo de implementar estrategias que fomenten el aprendizaje digital responsable, así como el uso seguro y consciente de las tecnologías de la información. Entre los puntos principales se contempla establecer lineamientos para regular la aportación y uso de teléfonos celulares dentro de las escuelas primarias y secundarias bajo la supervisión del personal docente. Asimismo, se busca involucrar a padres de familia en la vigilancia del uso de redes sociales como Facebook, TikTok e Instagram en menores de 16 años.
7: No prohibir, sí poder implementar, como les digo, y que los padres de familia estén enterados de este uso de los menores de 16 años ante TikTok, Instagram, Facebook, implementar estrategias que fomenten el aprendizaje digital, promoviendo a las niñas, niños y adolescentes el uso responsable.
6: La legisladora aclaró que la iniciativa no pretende prohibir el uso de estas plataformas, sino generar mecanismos de supervisión y actuación ante situaciones de riesgo, tanto para docentes como directivos. También se propone la creación de protocolos específicos que permitan a las escuelas reaccionar de manera oportuna ante incidentes relacionados con contenidos digitales que puedan poner en peligro la seguridad e integridad de los estudiantes. La diputada señaló que el objetivo es prevenir conductas que afecten al entorno escolar y fortalecer la coordinación entre autoridades educativas y familias en un contexto donde el uso de dispositivos móviles y redes sociales es cada vez más frecuente entre niñas, niños y adolescentes. César Rojas, Radio Fórmula Monterrey.
3: Gracias, César. Y vamos a pasar con este lanzamiento de Declara Móvil 2026, que pues estaría facilitando la declaración patrimonial, pero ¿de quiénes? ¿Qué es lo que se busca con esto? Vamos con Alexis, que nos platica más detalles sobre esto.
4: el gobierno de Nuevo León, a través de la Contraloría y Transparencia Gubernamental, puso en marcha el programa Declara Móvil 2026, con el objetivo de facilitar a los servidores públicos el cumplimiento de su declaración patrimonial y de intereses durante el mes de mayo. La estrategia busca acercar asesoría, acompañamiento y herramientas digitales para que este proceso se realice en tiempo y forma, fortaleciendo así la transparencia en el ejercicio del servidor público. De acuerdo con autoridades, este mecanismo permite prevenir las irregularidades, detectar posibles conflictos de interés y reforzar el rendimiento de las cuentas dentro de la administración pública. Como parte de las acciones, se informó que más de 16,000 servidores públicos han sido capacitados y que el año pasado se alcanzó un cumplimiento superior al 98% en este ejercicio. Además, se anunció la implementación del DeclaraBot, una herramienta digital que brindará orientación las 24 horas, facilitará el llenado de la declaración y permitirá agendar sesiones con personal autorizado. Con estas acciones, la autoridad estatal busca reducir barreras, mejorar la atención y consolidar una cultura de transparencia y combate ante la corrupción en Nuevo León. Para Radio Fórmula de Monterrey, Alexis Herrera.
3: Gracias, Alexis. Oye, vamos al municipio de Monterrey porque el Cabildo, escuche esto, aprobó archivar de manera definitiva el Plan Municipal de Desarrollo Urbano 2040, que en su momento elaboró Luis Donaldo Colosio, quien fue alcalde. Bueno, pues el Cabildo anunció que van a trabajar un nuevo proyecto conforme a la normativa vigente. O sea, a ver, Nila, cuéntanos.
8: El Plan Municipal de Desarrollo Urbano 2040, concluido durante la administración del exalcalde Luis Donaldo Colosio, fue archivado de forma definitiva por el actual gobierno de Monterrey. La decisión se tomó el pasado 17 de abril en la Comisión de Desarrollo Urbano del Cabildo, bajo el argumento de que el documento presentaba problemas técnicos y jurídicos. El plan proponía repoblar el centro, impulsar la proximidad urbana y ordenar el crecimiento de la ciudad, aunque fue entregado en septiembre de 2024 a Adrián de la Garza como alcalde electo, nunca se publicó ni se ajustaron los reglamentos municipales para alinearlo. El Cabildo aprobó emitir un aviso público para iniciar la planeación de un nuevo proyecto urbano a largo plazo, que se elaborará conforme a la NOM 005 SEDATU 2024. El alcalde Adrián de la Garza explicó que la decisión no responde a motivos políticos, sino a la necesidad de evitar complicaciones legales que podrían derivar en amparos. Aseguró que las ideas positivas del documento anterior serán consideradas en el nuevo plan. Regidores de Morena y Movimiento Ciudadano respaldaron la elaboración del nuevo proyecto, pero pidieron que no se deseche el trabajo previo en el que participaron el Consejo Nuevo León, el sector académico, empresarial, sociedad civil y ciudadanos. Para Fórmula Noticias Monterrey, Nila Barrera.
3: Pues bueno, ahí está. ¿Qué opina usted? 81-17-89-38-75. Se lo repito, 81-17-89-38-75. Saludos para todos los que ya comieron delicioso, ¿verdad? Algo bien rico y en familia. Qué bueno que están disfrutando de este día de asueto. Y se va a juntar con sábado y domingo. ¿Qué más quiere? Oiga, ponga una sonrisa. Aparte trae dinero porque le acaban de pagar. Entonces, todos contentos, ¿verdad? Aquí van a pagar triple. Entonces, vamos a la pausa. Regresamos.
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3: Son las 4 de la tarde en punto, 26 grados la temperatura. Saludos y gracias a los que se comunican al 8117-893875 y que van en trayecto y van disfrutando de este día con el tráfico más relajado, ¿verdad? Bueno, vamos a otras cosas. Le platico que el municipio de San Pedro aprobó el arrendamiento de camionetas blindadas para lo que resta de la administración. El alcalde Mauricio Fará, ¿sí tenemos eso? Bueno, en medio de los cuestionamientos por la falta de la transparencia, vamos a ver este tema. Francisco nos ha preparado esta nota.
15: El Cabildo de San Pedro autorizó este jueves, mediante el acuerdo de excepción CS-1139, el arrendamiento de 3 camionetas blindadas por un monto de 4 millones de pesos cada una. Sin embargo, más tarde el municipio informó que serían únicamente 2 unidades. La autoridad municipal argumentó que los detalles sobre el gasto y la asignación de los vehículos se reservaron por motivos de seguridad, por lo que no especificó a qué funcionarios se destinarán, aunque comúnmente este tipo de unidades se asignan al alcalde, al secretario de seguridad y a mandos de la corporación. En un hecho inusual, el estudio de mercado no fue compartido con los regidores que integran el comité de adquisiciones y la transmisión en vivo de la sesión fue interrumpida bajo el mismo argumento de seguridad. El arrendamiento ocurre semanas después de la ejecución de un hombre de 26 años en la avenida del Roble, frente al complejo Arboleda, lo que incrementó la percepción de riesgo en el municipio. Cabe recordar que en diciembre del 2024, durante la gestión de Mauricio Fernández, el municipio adquirió 8 camionetas, 6 de ellas pickup doble cabina modelo 2025 y 2 sub 2024, con un costo total superior a 12 millones de pesos. Posteriormente, en enero del 2025, se adjudicó de manera directa a la empresa BT Vehículos el blindaje de 10 unidades, aunque finalmente fueron blindadas solo 8. Radio Fórmula Monterrey, Francisco Javier Guerrero Luna.
3: Gracias, Francisco. Y ahora vamos con la directora de Sendis, María Guadalupe Rodríguez, o la maestra Lupita, que así todo el mundo la conoce, ¿verdad? Pues ella mencionó que aunque la Organización Mundial de la Salud considera muy grave la presencia de plomo a partir de los 5 microgramos por decilitro, en México se reconoce que desde 1, así como lo escucha. Es que la OMS dice que a partir de 5 ya es peligroso, y aquí en México pues es de mucho menos, oiga. Dice, en realidad, pues hay 329 menores que presentan contaminación. A ver, vamos a escuchar, Caro, platícanos.
13: Continúan apareciendo menores con índices de plomo en la sangre. El estudio realizado a 1,239 menores de entre 1 a 6 años en los Centros de Desarrollo Infantil CENDIS de Nuevo León reveló que 329 presentan plomo en sangre, aunque solo 83 fueron calificados como casos graves bajo los parámetros de la Organización Mundial de la Salud. La directora general de los CENDIS, María Guadalupe Rodríguez, explicó que en México se considera que la presencia de plomo existe desde 1 microgramo por decilitro, mientras que la OMS establece que debe considerarse grave a partir de 5. Por ello, aunque oficialmente se reportan 83 casos graves, los 329 niños tienen niveles superiores a 3.3 microgramos por decilitro. De los 329 menores, 246 registraron entre 3.3 y 4.9 microgramos por decilitro en sangre. Y entre los 83 calificados como graves, 69 tuvieron entre 5 y 9.9 y 14 alcanzaron niveles de 10 a 31.2 microgramos por decilitro. Rodríguez señaló que todos los menores entraron en el protocolo de atención, que incluye medidas de prevención y alimentación, independientemente de si sus niveles están por debajo o por encima del parámetro de la OMS. La funcionaria subrayó que el cuerpo humano debe estar libre de metales pesados y que corresponde a las autoridades definir si se normalizará la presencia de plomo en la sangre o si se ajustarán los niveles de referencia. Informó para Radio Fórmula Monterrey, Carolina Huerta.
3: Bueno, pues ya decíamos que continúan con estos estudios, ¿verdad? Porque también están realizando a mujeres embarazadas, quienes trabajan en los CENDIS. Entonces, pues hay que tomarlo en cuenta también. Vamos a esperar estos resultados y a ver qué arrojan. Pero esto no puede quedar de lado porque pues los niños continúan pues en esta situación, ¿verdad? Sea o no más o menos peligroso de que está el plomo en la sangre y ya fue detectado y algo hay que hacer al respecto. Vamos con Ray, que hoy, esta mañana, hubo una serie de cateos en diferentes puntos. Andaban pues las autoridades por todos lados despertando a los vecinos, porque en su casa, imagínese, de pronto dormidos y escuchaban el relajo. ¿Y qué sucedió? ¿Qué andaban buscando? Ray nos cuenta.
16: Un operativo simultáneo en sectores de acceso restringido del municipio de García, Nuevo León, dejó como saldo la detención de 13 personas y el aseguramiento de 17 vehículos y droga. El despliegue, que tenía como un objetivo el combate al narcomenudeo, se dio en colonias privadas. La Fiscalía de Justicia de Nuevo León, en coordinación con elementos del Ejército Mexicano, realizaron al menos 6 cateos en distintas propiedades del poniente del área metropolitana. Una de las intervenciones ocurrió en la calle Jacopo de la colonia Samsara Residencial. Detectives con binomios caninos realizaron el allanamiento de una de las propiedades. La Fiscalía de Justicia de Nuevo León informó que además de ese sector, también se realizó la investigación en las casas ubicadas en los fraccionamientos Altriza Residencial, sector Monet, fraccionamiento El Cielo y la colonia residencial Toscana en García. Según informaron las autoridades, el despliegue de los detectives y personal militar arrojó como saldo la detención de 12 hombres y una mujer. Operativo donde se logra el aseguramiento de 17 vehículos, 9 de ellos tipo sedán y 8 motocicletas, así como varias dosis de marihuana. Las identidades de las personas detenidas no fueron reveladas por la Agencia Estatal de Investigaciones.
17: Para Radio Fórmula Monterrey, Raimundo Elizalde.
3: Gracias, Ray. Oiga, y también ocurrió una persecución esta mañana muy temprano, incluso estaba pues la llovizna presente, ¿verdad? Y esto también provocó que la unidad, una en la que era perseguida por la policía, pues se saliera de control, perdiera ahí el pavimento, terminara estrellándose contra un árbol, ¿verdad? Y pues tuvo consecuencias fatales. Ray nos tiene la información.
16: Luego de más de 10 kilómetros y 20 minutos de persecución que inicia en San Nicolás y termina en Apodaca, un grupo de presuntos delincuentes terminó estrellándose contra un árbol. El saldo preliminar arroja una mujer muerta, otra lesionada y un hombre detenido. Todo inicia en el cruce de las avenidas Casablanca y López Mateos. La policía de San Nicolás de los Garza detecta un vehículo con reporte de robos cometidos y actividades delictivas. Tras interceptarlo, el oficial se acerca al vehículo. El conductor presuntamente desenfunda un arma de fuego y lo encañona al uniformado. Tras verse sorprendido, el policía da unos pasos atrás. El sospechoso y las dos mujeres huyen en el vehículo tipo Suru color blanco. Luego de más de 20 minutos de persecución, el recorrido termina con un choque y posterior volcadura entre la patrulla y el auto compacto. Este último que termina impactándose contra un árbol en la carretera Santa Rosa, frente a la colonia residencial Alvento. Al sitio llegó personal de Protección Civil de Apodaca, quienes lograron rescatar con vida a Susana Guadalupe, de 31 años, quien fue llevada a un hospital bajo custodia policial. En ese momento es cuando detienen al presunto hombre armado. Oficiales de San Nicolás lo identifican como Luis Ángel, de 32 años. Dentro del auto, la mujer sin vida quedó prensada entre el coche y un árbol. La identificaron de manera extraoficial como Salma Lisset, de 28 años. La zona fue asegurada por elementos de la policía de San Nicolás a espera que arribaran detectives de la fiscalía. Tras el arribo de los agentes ministeriales y por protocolo, dejaron bajo custodia a uno de los policías municipales de San Nicolás para continuar con la investigación y deslindar responsabilidades, según informó el Departamento de Comunicación de la misma corporación.
17: Para Radio Fórmula Monterrey, Raimundo Elizalde.
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3: Son las 4:09 p.m. Gracias por sintonizarnos a quienes están pues en recorrido, ¿verdad? Durante este día de asueto y escuchándonos. Y es momento de platicar con el senador Waldo Fernández de temas pues muy importantes. Primero los saludo, senador. ¿Cómo está? Buenas tardes.
18: ¿Qué tal? Muy buenas tardes. Saludos a ti y a tu auditorio.
3: Pues gracias por estos minutos, porque sabemos que ya pues también ha alzado la mano por la gubernatura de Nuevo León. Ya se va a registrar el próximo mes de junio, pero pues usted ha dado un adelanto, ¿no? Sobre todo de los temas de unidad de pues Morena, del PT, del Partido Verde. Cuéntenos un poquito sobre esto que ya se ha mencionado.
18: Sí, bueno, pues el próximo 22 de junio va a ser el registro de los que aspiremos a ser coordinadores estatales de la Cuarta Transformación. Ya he manifestado mi de participar, y lo importante es que, bueno, ya hay hasta ahorita 6 personas que han decidido que quieren participar, más los que se vayan a registrar ese día, y yo voy a ser un factor de unidad para este movimiento, porque lo que es importante de entrada es el movimiento, y luego, bueno, pues ya la selección de la persona, hombre o mujer, que vaya a dirigir este proceso en el estado.
3: ¿Qué significa justamente aquí en Nuevo León, específicamente en nuestro estado, por ejemplo, que vayan Morena, el PT y el Partido Verde juntos rumbo a esta elección del próximo 2027, senador?
18: Pues mira, el triunfo más importante que ha tenido Morena, Verde y PT en Nuevo León fue el del Senado, el cual me tocó encabezar la fórmula. Y gracias a 550,000 votos de Morena, 150,000 del Verde y 150,000 del PT, sacamos 850,000 votos y el segundo lugar quedó a 40,000 votos de nosotros. Entonces imagínate la importancia que es ir en unidad de estos tres partidos políticos, que se mantenga la coalición, porque eso es lo que nos pone en verdaderas condiciones de competencia. Si uno de los tres no está, se va a dificultar mucho el proceso de la gubernatura.
3: Bueno, aparte de la unidad, que es uno de los temas y factores que usted ha destacado mucho, también ha insistido en el trabajo en campo o en territorio, o como quieran llamar nuestro auditorio. ¿Qué le platica a usted la gente que ha percibido de estos recorridos que ya ha hecho y que ha estado cerca de muchas colonias aquí en Nuevo León?
18: Pues miren, la mañana estuve en Santa Catarina, hoy es día inhábil, pero me llamó la atención, casi 560 personas estuvieron ahí en el conteo que hicimos en nuestros escritorios callejeros, y ahorita vamos a Ciénega. En Ciénega esperamos casi 1,000 personas, y bueno, lo importante es que nosotros en campaña nos comprometimos a regresar, y estamos cumpliendo ese compromiso, la palabra. La gente del norte tiene palabra y la cumple, y lo estamos cubriendo. Hemos prácticamente llevamos un año con estos escritorios callejeros, y la verdad muy contento, porque eso nos permite ir al Senado de la República y tener insumos para presentar iniciativas de ley. en un escritorio callejero, alguien se me acercó y me platicó lo difícil que era pagar su pensión. Luego fui a mi oficina y en mi oficina me platicó sobre esta ley para la modalidad 40, y así van surgiendo diversas iniciativas. Los legisladores no conocemos todo, uh-huh, y la única manera de conocer las necesidades de la gente pues es irles a tocar su puerta.
3: Sí, y escucharlos de viva voz. ¿Qué es lo que más se repite que le piden ahí los vecinos, aparte de esta propuesta que ya nos decía, o de estas situaciones que viven y que usted las convierte pues en propuestas legislativas? ¿Qué más para que la gente que nos escuche sepa pues qué se puede llevar, no?
18: Pues mira, lo primero es, le mandan saludos a la presidenta. La presidenta la quieren mucho aquí en Nuevo León. Lo segundo es, pues tiene que ver con servicios públicos. Uh-huh. Por lo general tiene que ver con iluminación, seguridad, etcétera. Lo tercero, atención médica, necesitan apoyos para compras de medicamentos. Tenemos varios convenios con varias asociaciones civiles que nos permiten ayudarles a conseguir el medicamento. Y luego, por último, pues temas varios, ¿no? Tenemos un escritorio legal. Uh-huh. A veces la gente se quiere divorciar, no les podemos ayudar con eso tan rápido, ¿verdad? No, no es cierto, pero la verdad es que es atención social y gestión legal. Les damos la asesoría correspondiente.
3: Hay muchos temas pendientes aquí, sobre todo el transporte, la movilidad, son reportes que nos llegan a diario y supongo que también usted se los ha encontrado caminando, sí, con los vecinos. ¿Qué le dice a estas familias?
18: Pues mira, depende, en la movilidad se quejan de que no funcionan las tarjetas, que no los dejan pagar en efectivo, y sobre todo los adultos mayores que dicen que es muy complejo el utilizar estos recursos tecnológicos que no están funcionando bien. Entonces hay esa queja permanente. Nos toca también mucho la queja de la contaminación. Ahorita la contaminación, la gente está muy preocupada, uh-huh, por estos reportajes que han estado saliendo con el tema de los niños. Entonces, en términos generales es eso. Hay colonias o zonas donde, pues, por ejemplo, en García, Nuevo León, donde el alcalde le ha puesto todas las ganas, pero han batallado para que agua y drenaje les pueda surtir este vital líquido. Creo que ya por fin se está desatorando. Entonces, pues eso nos permite a nosotros estar presionando a las autoridades a que cumplan con su trabajo, a lo que se comprometieron en campaña, ¿no? Y bueno, agua y drenaje ahí la lleva, pero nos toca, dependiendo de cada municipio, las necesidades diferentes. Aunque sí, movilidad es en todo el estado, ¿eh?
3: Claro. Y se habla, como bien dice, de falta de recursos, falta de planeación, muchas promesas en muchas ocasiones que también, pues como ciudadanos dicen, no, pues ya cansados, ¿no? ¿Cómo contrastaría el proyecto que usted está planeando, verdad, y que estaría presentando contra el gobierno actual? Porque sabemos que Movimiento Ciudadano pues también ya ha mostrado algunas de sus cartas.
18: Pues mira, Nuevo León tiene 9 años con problemas de gobernabilidad. Llevan pleito, el Congreso quiere gobernar desde ahí, el titular del Ejecutivo este y el pasado no tuvieron talento para llegar a acuerdos políticos, y eso ha hecho que el problema de contaminación tenga 9 años, la inseguridad tenga 9 años, la movilidad tenga 9 años, el agua tiene 9 años, y hoy la deuda va a ser otro problema sin resolver, y lamentablemente vamos a cumplir ya una década con estos problemas que ni siquiera se ha avanzado un milímetro para resolverlos.
3: ¿Qué le dice a usted la gente? Digo, creo que lo ha también preguntado, o a lo mejor solo lo externan, sobre qué prefieren próximamente a lo que han visto que ha hecho pues el gobernador actual y la presidenta, y la forma en que se ha trabajado. ¿Qué reacciones usted ha obtenido
18: pues
3: de esto?
18: Están muy decepcionados del gobierno actual, uh-huh, lo consideran un gobierno frívolo, lleno de mentiras, ¿no? Que nada más se la pasa poniendo leoncitos por todos lados, pero no termina una sola obra, no han terminado nada. Uh-huh. Y obviamente no quieren regresar al PREAN, que es lo más añejo de la política, lo más agrio que hay en la política. Entonces hay una gran oportunidad para que Morena Verde te gane la gobernatura. Dependerá del proceso de selección del candidato o la candidata, pero al final de cuentas están muy contentos con lo que está haciendo la presidenta.
3: Y bueno, platíqueme, ¿qué va a ofrecer Morena para convencer a los ciudadanos que están cansados de todos estos problemas y de todo lo que usted se encuentra en las calles? ¿Cuál va a ser ahí la diferencia?
18: Pues mira, ahorita en esta etapa lo primero que tenemos que ofrecer los, uh-huh, que estamos interesados y que cargamos el movimiento en nuestras espaldas es condiciones de unidad. Una vez que haya coordinador o coordinadora, pues trabajar todos de la mano para preparar el proceso electoral, tener las y los mejores candidatos y las mejores propuestas. Uh-huh. Pero ya una vez en el gobierno, lo que sí te puedo garantizar es que el diferenciador entre nuestro movimiento y el resto de los partidos es políticas públicas con sentido humano, que toquen la vida de las personas, que cambien la vida de las personas. Por eso existen los programas sociales, por eso existen estas políticas económicas de apoyo a microemprendedores, y eso es algo que solamente la Cuarta Transformación lo sabe hacer.
3: Bien, pues estaremos atentos entonces el próximo 22 de junio cuando ya pues más avanzados en este proceso y también del todo el trabajo que pues está llevando de cada una de las colonias. Y saludos a Ciénega de Flores, hacia donde se dirige, y a Santa Catarina, donde andaba hace rato. Y qué bueno que aprovecha el asueto para estar cerca de los ciudadanos. Ya nos irá contando cómo le va. Muchísimas gracias, senador.
18: Gracias, y mañana viajamos a la Ciudad de México porque tenemos congreso electivo el domingo para elegir a nuestro nuevo presidente o presidenta del partido de Morena. Ahí vamos a estar informándoles.
3: Pero es puente, no va a tomarse ni un día.
18: No, nosotros no tenemos... El mantra de la cuarta transformación es no robar, no mentir, no traicionar. Y la letra chiquita es no descansar, no domingos, no vacacionar. Entonces ahí vamos a trabajar otra vez.
3: Bueno, de perdido vaya a comer rico, algo sabroso, ¿verdad?
18: Eso sí, se come muy rico en la Ciudad de México.
3: Muy bien, gracias, senador Waldo
18: Fernández.
3: Gracias,
18: saludos a tu auditorio, a ti también.
3: Buenas Bye. Tardes, pues ahí está. 4:18, vamos a marcar la pausa, regresamos.
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2: Son las 4 de la tarde, ya con 22 minutos, y vamos al municipio de Escobedo porque se entregó una nueva etapa de trabajos de infraestructura en la colonia Monterreal. Las obras buscan mejorar la capacidad de desalojo de agua. A ver, Nila, cuéntanos.
3: El municipio de Escobedo entregó este viernes la reconstrucción de la losa del canal pluvial Potrerillos, ubicada en la colonia Monterreal. La obra forma parte de un proyecto de infraestructura hidráulica destinado a mejorar la eficiencia del drenaje pluvial y prevenir inundaciones en la zona. Los trabajos se realizaron a la altura del Circuito Mundial y Circuito de La Paz, donde se reconstruyeron 1.595 metros cuadrados de losa con una inversión superior a los 8 millones de pesos. De acuerdo con el gobierno municipal, la obra beneficiará directamente a alrededor de 15.000 ciudadanos que habitan en el sector. Durante el acto de entrega, el alcalde Andrés Mijes señaló que el objetivo de fortalecer la infraestructura urbana y garantizar que los proyectos se concluyan en tiempo y forma. Explicó que la administración busca evitar que las obras queden inconclusas y que se ejecuten con planeación y recursos asegurados. La reconstrucción del canal Potrerillo se suma a otras acciones de rehabilitación de infraestructura pluvial que el municipio ha implementado en distintos sectores. Según las autoridades, estas obras permiten reducir riesgos durante temporadas de lluvias y proteger el patrimonio de las familias. El proyecto se enmarca en los programas municipales de crecimiento urbano ordenado y responde a la necesidad de contar con sistemas pluviales más eficientes en colonias con alta densidad poblacional. El municipio informó que continuará con la ejecución de obras similares en otras zonas de Escobedo con el propósito de mejorar las condiciones de movilidad y seguridad en las colonias. La entrega de esta etapa refuerza el compromiso de la administración local de atender problemas de infraestructura básica y dar seguimiento a proyectos de impacto comunitario. Para Fórmula Noticias Monterrey, Nila Barrera.
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2: Lalo, te escuchamos. Buenas tardes.
4: Hola, Cintia, te saludo con mucho gusto. Estas son las breves deportivas. Miguel "El Piojo" Herrera descartó la llegada de Javier "El Chicharito" Hernández al Atlante. El técnico fue claro, no hay acercamientos ni interés del club por el delantero. En Chivas, Brian Gutiérrez está en la mira del Copenhague. El mexicano podría dar el salto al fútbol europeo después del Mundial. Baja para las Águilas del América. La Pantera Zúñiga quedó fuera de la liguilla tras ser operado de la clavícula. Será una baja sensible y se perderá toda la liguilla. Gianni Infantino confirmó la presencia de la selección de Irán en la Copa del Mundo del 2026. El presidente de la FIFA hizo un llamado a la unidad en el fútbol. En información de selección mexicana, Edson Álvarez volvió a entrenar con su club, el Fenerbahce, tras meses de lesión y apunta a poder llegar en forma al Mundial. Alarma para el tricolor, César Montes salió al minuto 22 por una molestia en el duelo entre el Lokomotiv y el Dinamo de Moscú. A 6 semanas del Mundial, se espera que no sea de gravedad. Juan Pablo Vigón destacó el nivel de Chivas rumbo a la liguilla y anticipa una serie muy competida. En Tigres reconocen el rival como uno de los más fuertes del torneo. En la Liga Femenil, Chivas pegó primero, venció 2-1 al Pachuca en la ida de los cuartos de final, dejando la serie abierta para la vuelta en el Hidalgo. Toluca firmó una remontada sobre Tigres 2-1 en el infierno. Las Amazonas tendrán que buscar la reacción en el volcán. Y es lo que tenemos en información deportiva. Yo soy Eduardo Ortega. Me pueden encontrar en mi Twitter, @educharlesmty. Ahí me pueden dejar todos sus comentarios y pronósticos.
2: Bueno, rápidamente le digo que este frente frío número 48 le dará un respiro a Monterrey este sábado y domingo, y en la capital, calorón. Así es, se van a invertir los papeles. Aquí en Monterrey, pues la máxima será de 21 grados y la mínima de 12 grados. Va a estar sabroso. Y allá en la Ciudad de México, 30 grados. Imagínense, pues que lo disfruten quienes van para allá. Ya nos decía el senador, ¿verdad? Oiga, pues bueno, cuídese mucho, a disfrutar del fin de semana.

0: semana y el lunes aquí estamos nosotros para darle la información. Paco León a las 6 de la mañana, yo estoy con ustedes a las 3. Cuídense mucho, feliz fin de semana. Soy Cintia Vanegas, hasta entonces.
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1: Bueno, amigos, aquí estamos en ausencia del gran Ubaldo Enríquez Naranjo, que por cuestiones familiares tuvo que abandonar hoy el barco. Así son los pinches ojetes estos que se van en días festivos y ya dejan a los pobres perros aquí a trabajar como locos. Con un calor del diablo, aquí estamos en Veracruz. Si nos ven un poquito, bueno, que no nos están viendo, ahorita no hay internet porque no tenemos luz. Estamos trabajando con unos quinqués y unas velas por ahí. Pero aquí estamos. ¿Cómo estás, Carlitos?
2: Hola, buenas tardes a todos. Escuchándolo de aquí, muy contento y a gusto en Radio Fórmula.
1: Ah, sí, habla ya al micrófono, porque este micrófono es muy enojón. Si no sí, te hablas a él,
2: si no, lo
1: no,
2: beso,
1: no te escucha. Pues sí, aquí estamos, les digo, tenemos un calor del diablo. Yo no sé, reventó ahí abajo, tengo entendido, un transformador. Ahí están los de Comisión Federal haciéndose güeyes, nada más, porque no veo que avancen. Tengo entendido, creo que hasta mañana va a haber luz.
2: Y como está el día, no creo que adelanten mucho.
1: Pues ahí hay una bola de macuarros, como 20 o 30. Y pues muchas gracias, le mandamos un saludo al capitán Ángel Fernández, que gracias a Dios nos hace el favor de patrocinar el programa de A Nivel de Cancha con el gran café de la parroquia.
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1: Pues aquí estamos. Muchos nos están hablando por ahí. Por ejemplo, nuestro buen amigo Francisco Saí nos está comentando que...
6: ¿Qué tal? Muy buenas tardes. Tío Elías, ¿cómo anda? Espero que excelente. Oiga, tío, si habla este pinche corriente del Axel. No le dé tanta testera, está bien puños. Ese güey no sé de dónde se informa aquí en Monterrey, porque el más empinado está igual de él que el equipo que le va. Oiga, tío, ¿cómo va? ¿Cómo ven los partidos ahora de la liguilla? ¿Cuáles son los que le va a usted?
1: Pues eso es lo que estamos comentando aquí con el gran Carlitos. Justamente empiezan mañana, Carlos, ¿no?
2: Mañana empieza la liguilla y se ve que va a estar muy intensa.
1: Sí. Fíjate que juegan los Tigres contra el Guadalajara mañana a las 7 de la noche. Lo van a ver por TUDN. Así que no se lo pierdan. ¿A quién le vas? ¿A los Tigres o al Guadalajara?
2: En este partido va a ganar Tigres. Pero ya se trae entre ceja y ceja, porque ya se han ganado dos finales. Una la ganó Chivas y una la ganó Guadalajara.
1: Pero viene los Tigres vienen de jugar, ¿no? Ganaron, por cierto, 1-0.
2: Ah, le ganaron a allá de visita al FC.
1: ¿A quién?
2: Al LAFC.
1: Ah, LAFC, perfecto. Pues vamos a ver si está dando la cara por los mexicanos. Vamos a ver cómo les va. Guadalajara va a llegar muy disminuido, pues imagínate, le quitaron 5, ¿no?
2: Y para colmo, todavía igual no se sabe cómo puede responder en el campo, porque no le han exigido mucho.
1: No.
2: Porque Talavera ya está en la selección, entonces ahorita vamos a ver cómo se comportan los suplentes.
1: Yo creo que tenían ya la directiva tenía visto este acuerdo se llegó hace 2 años, cuando recién llegó Aguirre. Entonces él fue a hablar con aquellos, con los machuchones de la liga. Uh-huh. Y les comentó de que quería que le dieran en ese torneo, que les dieran un mes antes a los jugadores. Yo no sé para qué diablos quieren un mes antes a los jugadores. Lo único que hacen es desbaratan a los equipos, y ahorita los jugadores pueden llegar con más.
2: Por ejemplo, ahorita dice Talavera ya tiene dos semanas que no juega, y todavía 22 días más de aquí a que juega, pierden el ritmo, los bajan de la intensidad que tienen ellos ahorita.
1: Pues no sé, pero el caso es que sí se ve favorito los Tigres, porque pues no le quitaron a nadie a los Tigres. ¿A quién le quitaron nada más a los Tigres?
2: ¿A nadie?
1: A nadie, ¿verdad? Van completitos.
2: O sea, supuestamente Lainez estaba contemplado, pero a última hora se bajó.
1: Lainez se quedó. Fíjate que hubiera preferido que dejaran a Lainez. Y chamaco, pues de alguna otra manera está trabajando.
2: Pero es que Lainez se lo ganó porque le hizo un desplante feo a Aguirre en un partido contra Bolivia.
1: ¿Ah, sí?
2: Sí.
1: ¿Qué le hizo?
2: O sea, lo estaba recriminando mucho porque no hacía los movimientos que quería Aguirre.
1: Ajá.
2: Entonces, en una de esas, Lainez le viró los ojos así como diciendo, ya,

0: Pero bueno, sí, pareciera que es plan con maña, porque fíjate que yo lo veo más fuerte al América ahorita contra los Pumas.
1: Bueno, ahorita se le acaba de lesionar un delantero, ¿eh?
0: Otro
1: delantero.
0: Pero eso es una basura, el que se acaba se quebró.
1: La clavícula.
0: La clavícula, ¿no? ¿Cómo se llama?
1: Pero ese ya hace bulto ahí, entonces.
0: ¿Cómo se llama el güey ese?
1: El negrito es
0: chingado. Yo
1: como no están ni famoso.
0: Yo aquí al menos le hago ruido.
1: Ahorita ya lo están regresando a Cholos otra vez.
0: ¿Ah, sí? Dice Francisco,
1: la
0: tío.
1: La pantera le dice.
0: Tío, la plantea. Ah, sí, guay. Tío dijo tú DN, pero los pinches Tigres los pasa TV Azteca. No van a compartir. Ah, sí, no van a compartir la señal. O sea que van a valer chorizo. Ustedes no van a ver nada. Bueno, pues ni modo, mi hermano. Ya te aviso el lunes cómo estuvo el pedo. Pero en fin, fíjate que estaba platicando con el ocurrente del Axel hace un rato. Y le preguntaba de quiénes iban a integrar la plantilla de los Tigres. Y esos güeyes no la han sacado, ¿no? Tienen escondida su alineación.
1: Pues es que Pizarro ya aprendió de Tuca, o sea, él es muy colmilludo.
0: Pizarro.
1: Pero ayer no vio, el miércoles no vio a Alexis cómo se descosía el calcetín.
0: ¿Por qué?
1: Le pidió la OnlyFans a Melitón y le mandó hasta besos.
0: ¿Ah, sí?
1: Sí, así es de descarado.
0: A la madre, ya oíste, maldito Axel. Pero bueno, pues estamos aquí platicando con respecto a los partidos que van a hacer. Y nos falta el último, el más parejo de todos.
1: Pachuca, Toluca.
0: Toluca contra Pachuca. ¿Cómo los ves?
1: Pues fíjese que Toluca ahorita ya ha bajado un poco el ritmo, pero en la última liguilla en el 2022, el Pachuca le metió 8-2 al Toluca. O sea, imposible de creer que Pachuca le haya metido 8 al Toluca.
0: Decían que no se quería enfrentar el América contra el Pachuca. En el América le dicen el Papachuca.
1: El Papachuca.
0: ¿Cómo ves eso? ¿Por qué siempre les gana el...
1: ¿No se acuerdan en la liguilla del 2021 con cuando el América ganó, empató, pero perdió?
0: Dice el
1: desgraciado. En un partido...
0: Espérame tantito, dice el desgraciado de César Hatcher. Ah, él te iba a pagar el doble por estar en día feriado, Ubaldo. Pero bueno, ahorita regresamos, César, a ver si te puedes comunicar con nosotros. Ahorita regresamos, no le cambies, malditos,
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3: Donarán a causas sociales y cada tres meses habrá un evento para entregar esos recursos.
4: Vive la experiencia sin mi casa.
5: Personas con discapacidad, niños menores de 12 años y adultos mayores pagan 50%. 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La instalación de una tienda del Dr. Simi en Tokio durante un mes tiene un objetivo místico: unir a los pueblos de Japón y México a través del Dr. Simi. 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Lo invertido no se va a recuperar. 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Eso lo vamos a lograr con nuestra embajadora Karina, una mujer de origen japonés, distinguida y con fuertes valores sobre su cultura, que tiene 9 años de llevar al Dr. Simi por diferentes partes del mundo. 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
6: ¿Por qué Víctor González, Dr. Simi, aceptó hacerse un tatuaje? 1. El mensaje de ayudar es vivir es muy poderoso y puede ayudar a muchas personas a vivir mejor y encontrar su propósito. 2. 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Ellos te recomendarán dónde hacértelo.
7: Cuida lo que comes.
8: Los búlgaros de leche, pequeños granos de color blanco, son un tipo de bacterias y levaduras que producen el yogur kéfir rico en probióticos. Se alimentan de leche entera, la cual fermentan una y otra vez para producir el yogur. Mientras se fermenta la leche, los búlgaros crecen, se dividen y

0: se incrementan con facilidad. El kéfir es una gran fuente de calcio, fósforo, vitaminas del complejo B, así como vitamina K.
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0: Las nubes de tipo cúmulo pueden pesar más de 550 toneladas, desafiando su apariencia ingrávida.
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2: La Secretaría de Hacienda anunció estímulos fiscales para las gasolinas de 26.53% para la Premium y para la Magna será de 38.08%, mientras que para el diésel el estímulo fiscal aumentará a 60.76%. Esta acción busca contener el precio de la gasolina y otros combustibles. El SAT señaló que aquellas personas físicas que no presentaron su declaración anual hasta el 30 de abril serán sancionados de manera económica por cada obligación fiscal incumplida durante este periodo. El precio de la mezcla mexicana de petróleo se ubicó en $105.50 por barril, $2.02 menos comparado con el registro anterior. Este aumento es ocasionado por la guerra en Medio Oriente. Informó Itzel Vanegas. 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
4: Pues nada, ya regresamos, aquí estamos. Nos acaba de hablar, como dijera Francisco, el ocurrente de Axel. Nos dio su pronóstico. Pero bueno, vamos a hablar a la contraparte, al gran Francisco.
5: Mira, si ahorita no saludé al tamalero, pero... Digo, ¿y Lubaldo dónde está? ¿Fue con su mayate, con el Hugo, el del Tampico, o fue otra vez con el proctólogo, o con su matecín del Melitón?
4: No, fíjate que ahora no, lo mandaron a llamar por ahí, su jefecita, cumpleaños, y casi me da un bolis, pero le digo, pues órale, pues llégale. Vete para ver a tu jefecita, que se lo merece, cumpleaños, y pues vaya a Poza Rica el tipo. Pero pues bueno, ya saben dónde anda el Ubaldo. Su jefecita cumpleaños y dice Felipe Gómez, ¿están asando? No, somos cabrones, nos trajimos un clima independiente y aquí tenemos, mira, pinche clima. No tenemos luz, estamos con velas y con quinqué, pero aquí estamos chambeando, don Felipe. Estábamos hablando, dijera el Francisco, con el ocurrente de Axel, y dice Axel, fíjate, contra lo que yo no pensaba, que le va a ganar el Guadalajara a los Tigres.
6: ¿En el volcán?
4: En el volcán. Él piensa que le va a ganar el Atlas al Cruz Azul.
6: Pues el Atlas sí es local, o sea, sí hay la posibilidad.
4: Que el América le gana a los Pumas.
6: Está de local también.
4: Y que el Pachuca le va a ganar al Toluca. Todavía nos va a prohibir.
6: Pero el Toluca es de local.
4: El Toluca es de... Pero pues
6: Toluca no puede perder de local. Toluca no puede perder de local.
4: Chingo, no puede perder, puede perder y medio, hombre. Pero bueno, vamos a ver qué es lo que pasa. Estaban platicando ahorita fuera de cámaras y de radio. Estoy platicando aquí con el tamalero y dice que Isaac del Toro se cayó o lo botaron.
6: Sí, ahorita por cuestiones tácticas no va a participar en el Giro de Italia. Entonces lo van a guardar hasta el 4 de julio para el Tour de Francia, que son 21 etapas. Una es la más importante de todas y son de 21 etapas. O sea, 3 semanas.
4: Perfecto. O sea que ahorita por cuestiones tácticas.
6: Ajá. Y además de la caída que tuvo, no lo quieren exponer. Entonces ahorita el Giro de Italia también es bueno, porque también es 21 etapas. Pero se van a ir sobre la del el Tour de Francia.
4: Muy bien. Pues ahí está Isaac del Toro tomando más experiencia con respecto a las tácticas que se pueden tomar para poderlo conservar. Es un muchacho que tiene una pila enorme. Lo he visto en las competencias donde de repente se abre y sale por...
6: Y ahorita en la tabla, en el ranking mundial de ciclismo, está en tercer lugar. Tadej Pogačar está en primer lugar y él está en tercero con 6.500 puntos más o menos.
4: ¿Tú crees que se quede campeón en esta ocasión?
6: Pues ahorita depende de lo que haga en el Tour de Francia, porque eso le da muchos puntos.
4: Muy bien, muy bien. Pero bueno, háblenos, amigos, háblenos y díganos qué opinan. Para ustedes, ¿quién va a ser el campeón? Aquí don Felipe Gómez dice que el Toluca, pero la verdad lo veo un poco medio difícil, ¿no?
6: Es que el turco quiere la Conca Champion. Ahorita ya está cómodo con el colchonzote ese de dos campeonatos. Entonces él quiere la Conca Champions.
4: Fíjate que puede ser tricampeón, ¿eh?
6: Porque le da millones nada más por participar y en la vitrina de allá del Mundial de Clubes.
4: Por lo pronto Cruz Azul ya se llevó 1,000,000 por haber sido el mejor equipo.
6: Se lo van a repartir los jugadores.
4: Ah, sí, se lo van.
6: Sí.
4: Ya te avisaron, ¿no? ¿Qué pedo?
6: El ingeniero Velázquez lo
4: dijo. No ibas a traer tamales, estoy ahorita que me acuerdo.
6: Cabecita de perro, pero para la semana que entra.
4: Ah, pinche pobre cabecita de perro, hombre. Pero pues bueno, ¿qué vamos?
6: No trabajó nadie.
4: No trabajó ni las tamaleras.
6: No, ni las tamaleras.
4: Ya has parado tres pinches viejas de por allá por tu pinche rumbo. Y órale, cabronas, párense a hacer tamales. Porque me pidieron tamales allá en Radio Fórmula. Nos marcó también nuestro buen amigo el Huesos. Él hace sus comentarios y él piensa que va a ganar el América porque es un americanista de esos de hueso colorado, por eso le dicen el Huesos. Don Francisco está ahí. ¿Sabía que son ya casi novios él y...?
6: Es el contraparte de Axel. El némesis de Axel.
4: Aquí estuvieron hablándose después de que salimos de radio. No, y
6: se estaba dando eso con la mochila.
4: Se dijeron de todo. Pero pues bueno. Don Erasmo Catarino de Poza Rica, por ahí anda Ubaldo, don Erasmo Catarino, a ver si por ahí lo conecta. Para que le dé usted un beso de parte de toda la flota de allá de Poza Rica. Ahí nos vamos a ver, voy a estar el sábado en Poza Rica, en el hotel, y ya voy a sacar un comercialote, mejor no les digo.
6: Nomás dígale la ubicación
4: para voy a estar. Es un hotel de por allá, de por Francia.
6: De dos estrellas.
4: No, de dos estrellas. Allá voy a estar a partir del sábado. Voy a estar el sábado, domingo y el lunes. Salgo de pelada porque tengo que hacer el programa también aquí. Entonces, los que quieran verme y saludarme, nos tomamos la foto y lo que ustedes quieran. Voy a estar allá en Poza Rica, sábado, domingo y el lunes me regreso para acá. Voy a estar desayunando ahí en el hotel. Para los que quieran llegar a tomarse la foto con nosotros, ahí vamos a estar.
6: Allá tiene flota que lo conoce, ¿no?
4: Sí.
6: Ah, pues ahí está.
4: Pose de Poza Rica.
6: Ah, pues ahí está, entonces
4: y se va a armar allá. Los taxistas llegan allá, llegan muchos taxistas. Los tres la armamos, un chingo de taxistas tomándose la foto. Para mí que eran gays los taxistas.
6: Como hoy que marcharon todo.
4: Sí, pero para mí que eran gays los taxistas porque eran un chingo y se apretaban y me abrazaban y nuestros güeyes. Chotos. Pero pues ni pedo, vamos.
6: Pero son del gremio, animó.
4: Pues sí, son del gremio. ¿Qué chingón le vamos a hacer? Pues sí, eso es lo que tenemos ahorita. Yo espero que. ¿Quién quieres para campeón?
6: Por ejemplo, ahorita Guadalajara va a estar su alineación muy disminuida, pero puede ser competitiva. Porque igual Ledesma, Castillo, Campillo, Tapias y la Cotorrita. Uh-huh. Entonces, Omar Gobea, El Oso González, Sandoval, Efraín.
4: ¿El Oso González está jugando
6: ahí? Sí, es un poste ahí, o sea que no lo mueve para nada. Efraín Álvarez y aparece Cepo. O sea, sí puede ser competitivo con
4: Tigres. Fíjate que Sepúlveda, sí puede meter.
6: Sí, se puede,
4: ¿Y más ahorita no va a estar la Hormiga?
6: Caso, pero Hormigón va a perder, va a perder el ritmo. O sea, no sé para qué lo enfrían de esa forma.
4: Pues ya de todos modos,
6: Si el Guadalajara es campeón, ¿no van a saber nada de cómo descargar el trofeo?
4: Bueno, sí, cierto. Dice nuestro buen amigo Francisco.
5: Gracias, pero dígale, usa en su lugar ese ocurrente, porque me informa la gente. Habla mucho y no dice nada. Le faltó a su jefa darle ácido fólico a este ocurrente del ácido.
6: Se cayó de la cuna.
4: Le dieron un golpe cuando lo sacaron con el force, le aplastaron el cerebro al Axel. No, es buena bestia el Axel. Es buena bestia.
6: Pero es que se copia del multimedios, o sea que no repite todo lo de multimedios.
4: No, es que está pegado todo el pinche día. La otra vez lo alcancé me habló en la mañana que estaba oyendo no sé qué pinche radio de México y de Monterrey y de diferentes lados se escucha. Y se mete en los comentarios. Pero bueno, dice tío, la señora que iba a abrir el negocio en Apodaca para ir a convivir y consumir, fíjate que ya no nos comentó nada. La idea era que fuéramos a la inauguración, parecía que íbamos a ir a inaugurar, pero luego se enteró lo borracho que es Ubaldo. Ubaldo, para la madre, Ubaldo es de garganta profunda, no lo llena nada.
6: ¿Es de carrera larga?
4: Es de carrera larga, es más borracho que la botella. Pero sí, nos quedamos esperando la invitación y aquí estamos. Pero pues bueno, vamos a ver qué chingado hacemos nosotros. Pero por lo pronto, agarren su pinche tanga y estén listos para irse al río, la laguna o el mar, porque la cosa va a seguir terra. Supuestamente va a haber norte el día de mañana.
6: Sí, ahorita todos los espectaculares con lonas los están quitando porque va a venir fuerte como el de 70-80.
4: ¿Sí?
6: Por lo menos va a refrescar un poco.
4: ¿Va a ser Ochoa o no va a ser Ochoa el técnico?
6: El portero. ¿De la inauguración del 11? Sí.
4: ¿Sí?
6: Sí.
4: Aquí nos manda una foto, nuestro buen Francisco. Ya está tragando el mendigo, está con su chavo. Ahí están los dos. Su chavo no tiene nada, pero él tiene una pinche cerveza ahí. Y tiene una... Ay, mira tú. Ya tiene la cubeta.
6: Vámonos, dile.
4: Perro.
6: ¿Cuál sufrir,
4: Perro, nosotros estamos aquí gastándonos con el pinche. Dice que está en el... No puedo decirlo, mi hermano no paga. El caso es que está en un pinche bar allá. Se está
6: que siga disfrutando.
4: Se están chingando las... Nuestro buen amigo César Chat, cambiándole de tema, nuestro buen amigo César Hatcher va a hacer un negocio nuevo. A ver si vamos a la inauguración.

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5: Dos familias reportaron la desaparición de Cornelio Villalobos y Jonathan Alameda, de 14 y 15 años de edad, quienes salieron durante la madrugada sin avisar a ni uno de sus familiares en el municipio de Linares. Al revisar las redes sociales de uno de ellos, se dieron cuenta que se habían puesto de acuerdo y que una persona los vería en un taxi. Esto en el puente del Ejido Lampazos, municipio de Linares. La última información que se tiene es que ambos están en otro estado del país. Tres delincuentes robaron con violencia 327 mil pesos en efectivo de una universidad privada en el municipio de Monterrey, límites con Guadalupe. El atraco fue reportado en el plantel educativo marcado con el número 1150 de la avenida Constituyentes de Nuevo León, en la colonia Los Fresnos. Las víctimas declararon a la autoridad que tres hombres con capucha y cubrebocas ingresaron a la universidad y exigieron el dinero en la zona administrativa para posteriormente huir del plantel. Un hombre fue encontrado sin vida en una jardinera de la Macroplaza, en el centro de la ciudad de Monterrey. El reporte de una persona inconsciente llevó a paramédicos de Protección Civil de Monterrey y la Cruz Roja a la avenida Zaragoza y Padre Mier, donde confirmaron el deceso. La persona sin vida quedó en una zona de escalinatas, donde pacientes y turistas quedaban asombrados ante la movilización. Sin embargo, otro hombre fue localizado muerto en un negocio de fabricación de uniformes en la colonia Independencia de Monterrey, frente a un edificio de la Fiscalía General de Justicia. El reporte lo hicieron vecinos, quienes encontraron a la persona en el área habilitada como estacionamiento, sobre la calle 16 de septiembre y San Luis Potosí. Es una producción de Lene Bernal. Redacción y locución, Francisco León.
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11: Hoy es viernes 1 de mayo del 2026 y en la fórmula es, esta es la agenda deportiva del fin de semana. Tiempo de liguilla. Este sábado inicia la fase final del Clausura 2026 con los duelos de ida de los cuartos de final. A las 7 de la noche, los Tigres reciben a las Chivas y a las 9:15 Cruz Azul visita al Atlas. Domingo de clásico. En más de los cuartos de final de la Liga MX, el América recibe a los Pumas en una nueva edición del clásico capitalino a las 5 de la tarde. Y la actividad de los duelos de ida culmina con la visita del Pachuca al Toluca a las 7:15 p.m. Derby en Inglaterra. En la Premier League, este domingo se disputa una nueva edición del Derby inglés cuando el Manchester United reciba al Liverpool a las 8:30 de la mañana en Old Trafford. Título en juego. En la jornada 34 de la Liga Española, el Barcelona podría asegurar el campeonato de vencer a los Osasuna mañana a la 1 de la tarde. Y si el Real Madrid no supera al Español este domingo. Regresan los motores. Después de una forzada pausa de 35 días, vuelve la Fórmula 1 con el Gran Premio de Miami este domingo a las 2 de la tarde. Con esto y más, inicia ya la Fórmula Es Orbañanos y su gran equipo de comentaristas.

0: Amigos, ¿cómo están? Muy buenas tardes. Bienvenidos a la Fórmula S. A nombre de Raúl Bañanos, soy Enrique Burak. Vamos a platicar desde luego acerca del inicio de la liguilla del fútbol mexicano. Buenos resultados de México dentro de la Copa del Mundo de clavados. En la primera jornada son dos medallas de plata, es una medalla de bronce. Comentaremos acerca de ello, como también hoy en la NBA. Veremos si es que los Lakers finalmente pueden liquidar a los Rockets de Houston. Lakers ganaba 3-0 la serie y ya están 3-2. Raúl, ¿cómo estás?
1: Enrique, buenas tardes. Buenas tardes a toda la gente que nos acompaña. Además de lo que comentaba Ángel Ricarle en la entrada del Barcelona, que se puede coronar este fin de semana, en Inglaterra, el Arsenal, por supuesto, el Manchester United contra Liverpool, que platicaremos más adelante. El descenso está que arde, sobre todo en España. En España hay 7 equipos involucrados en el descenso. Al rato platicamos detalles porque está interesante. Y la liguilla atípica, una liguilla muy atípica, sin seleccionados, bueno, sin 12 seleccionados, y además jugándose de fin de semana a fin de semana. No estamos acostumbrados a eso, ¿no?
0: Sí, desde luego. Y además, ya sin play-in, que eso sí se agradece.
1: Eso se agradece y mucho.
0: Así es, efectivamente. Bueno, pues hablando de la liguilla, vamos con Ángel Ricalde, que nos platica acerca de estos cuartos de final.
2: Una nueva liguilla del fútbol mexicano está por comenzar. Sin seleccionados nacionales y con momentos atípicos de candidatos naturales en el final de la fase regular, 8 equipos buscan la gloria del Clausura 2026. El duelo entre cuarto y quinto de la tabla enfrenta a 2 serios candidatos y grandes protagonistas en la era de los torneos cortos. Más allá de un par de inesperadas derrotas en las últimas 2 jornadas, el Pachuca fue uno de los equipos que mejor cerró la fase regular, y aunque no contará con Brian García ni Salomón Rondón por cumplir con sus pensiones, Esteban Solari confía plenamente en su equipo.
3: Creo en la inteligencia de mi equipo, en la calidad de mis jugadores, y también sabiendo que más allá de que vamos a contar con dos ausencias importantes, tenemos siempre un equipo atrás que nos respalda.
2: Por su parte, el vigente bicampeón llega sin Alexis Vega ni Jesús Gallardo, quienes ya se encuentran con el tricolor. A pesar de mostrar desgaste y la priorización de la Conca Champions, los Diablos buscan seguir haciendo historia bajo el mando de Antonio Mohamed. En 6 choques previos de eliminación directa en liguilla, el saldo entre Tuzos y Escarlatas es parejo, con 3 progresiones para cada uno. En la llave entre tercero y sexto, Cruz Azul emerge como favorito sobre el Atlas. A pesar de apenas haber cortado una racha de 6 partidos sin victoria y llegar a la fiesta grande bajo el interinato de Joel Wiki. Por su parte, los de Diego Coca llegan motivados tras asestar un golpe de autoridad sobre el América en el Azteca. Esta será la 7ª ocasión en que Celestes y Rojinegros se midan en la liguilla, con un saldo favorable al Atlas de 4 progresiones por 2 de la Máquina. El duelo entre segundo y séptimo general es uno de los más atractivos de los cuartos de final. Tras perder el liderato en la última jornada y con las bajas por selección de Tala, Alvarado, Gutiérrez, Romo y La Hormiga, las Chivas se aferran a soñar tras una gran fase regular que Omar Govea ve tan solo como el inicio.
4: Es una oportunidad de oro, me parece que podemos hacer historia. No nos hacemos las víctimas, esto ya estaba presupuestado desde el inicio de temporada, sabíamos que esto iba a pasar. Nadie es mejor que nosotros, no creo que estén mejor que nosotros.
2: Del otro lado, los Tigres confirman una vez más su estatus como protagonista del fútbol mexicano, con un gran cierre de torneo que los enfila con optimismo a enfrentar una serie que en los últimos años ha dejado grandes emociones, con 2 finales dramáticas incluidas en 2017 y 2023, que representaron la conquista del más reciente título de liga para cada uno. Finalmente, ninguna llave es tan atractiva como la que disputarán Pumas y América en una nueva edición del Clásico Capitalino, encontrándose en una liguilla por 12ª ocasión en la historia, con un saldo favorable de 8-3 para las Águilas. Aunque a diferencia de los últimos años, esta vez los de Coapa llegan en plan de víctima tras un torneo sumamente irregular, mientras que el equipo de Efraín Juárez, con el superliderato en las manos, arriba a la liguilla con ilusión a tope en la búsqueda de la octava estrella.
5: No hay en este país un equipo con más deseos y con más hambre que nosotros, porque todo lo que nos hemos ganado nos ha costado el doble o el triple. Nadie nos ha regalado absolutamente nada.
2: Para Fórmula Deportes, Ángel Ricalde.
0: Gracias, Ángel. Escuchamos al final a Efraín Juárez, que ha hecho un gran trabajo con el equipo de Pumas. pocos lo veían venir, que rebasara al equipo de las Chivas del Guadalajara, que terminara como superlíderes. ¿Ves, Raúl, que no hay realmente ningún candidato ideal para llevarse el título o que sea realmente una liguilla tan, tan pareja?
1: Sí, la veo muy pareja. La teoría dice que Pumas debería ser el favorito, o es el favorito, es el primer lugar, hay que irle a ganar a CU para eliminarlo. Bueno, hay que ganarle la serie, ¿no?, completa, uh-huh, pero tiene que terminar en Ciudad Universitaria. Ya la final es otra historia, pero además de eso, terminó jugando muy bien, tiene jugadores con mucha personalidad, Pumas con mucho peso. Sí lo veo un escaloncito arriba de los demás, pero historias en las liguillas hemos visto muchísimas, muchísimas. Específicamente en la serie contra el América, creo que sí sería una sorpresa muy grande que ganara el América. Uh-huh. La gente que lo ve parejo, que ve que el América puede eliminar a Pumas, está hablando de la historia, ¿no? Que sabemos que la historia, el América en liguillas es muy fuerte, o ha sido muy fuerte, pero futbolísticamente hay diferencia ahora, ¿no?
0: Sí, y además el cierre del torneo, que fue espectacular del equipo de Pumas. Estamos hablando de, son 4 victorias consecutivas. El América que le gana, no se veía venir, pero que le gana a Toluca, que le gana a León, pero que luego pierde en contra del Atlas de Guadalajara. Y justamente por ese motivo es que el América termina en octavo. Y yo creo que si había un rival que no quiere enfrentar al América, era Pumas, precisamente.
1: Sí, sí, seguro. Además, vienes con todo en contra, ¿no? Y el América no jugó tan mal contra Atlas, Enrique, que creo que eso a lo mejor puede jugar a su favor. Le había ganado a Toluca, le había ganado a León, y el día del partido del Atlas tuvo oportunidades, un penal que falla Vega, que se tuvo que haber repetido, por cierto, pero no jugó tan mal, y el América con esa forma cambió la forma de jugar Jardine, jugando un poco al contragolpe, ya no buscando ser protagonista 100%, y así le funcionó muy bien. No tengo duda que así va a jugar la serie contra Pumas. Y del otro lado, cuando menos en la ida, Pumas tampoco creo que vaya a arriesgar mucho, ¿eh?
0: Sí, sí, sí. Y además, hay que recordar que en esta fase, cuartos de final, te favorece la tabla, ¿no? Si hay empate en el global, avanza el que quedó mejor colocado. América y Pumas, piensas en ellos y, no sé, yo pienso, creo que 3 cosas. Una, Enrique Borja, que pasa de Pumas al América. Uh-huh. 2, aquella final de mediados de los 80 en donde se tiene que jugar este tercer partido que se desarrolla en Querétaro y donde Brailovsky tiene un juegazo y es campeón del América. Y luego, por ahí es que el 90, cuando un gran partido de ida en donde el equipo del América hace un buen trabajo, pero en el partido de vuelta pues viene famoso tu caso, el tiro es de fuera del área y se acabó la historia y Pumas es campeón del fútbol mexicano. Son las 3 cosas que recuerdo así a bote pronto.
1: 90-91, Pumas tenía un equipazo, por cierto, en aquel entonces. Sí, imposible, ¿no?, acordarse de esas. Son las, a mí también, las que más me vienen a la cabeza. Recuerdo también hace poco un 6-1 en un partido de vuelta en el Azteca. Creo que fue semifinal, que le gana 6-1 el América a los Pumas. Muy doloroso para los Pumas. Pero sí, esos 3 en liguilla, sin duda. Bueno, aquella final también de que no tuvo una muy buena actuación el buen Adolfo Ríos, por cierto, le mando un saludo, que también era una final pareja y terminó ganando América, ¿no?
0: Así es, pues hay una gran historia, y de hecho, pues para muchos de los chicos en fuerzas básicas, pues es el gran clásico, ¿no? Enfrentar a los Pumas, no tanto al Guadalajara, simplemente por una cuestión geográfica. Vamos a una pausa y regresamos.

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6: Iniciamos en España y es que medios locales informan que el Barcelona habría llegado a un acuerdo con Hansi Flick para que el técnico alemán firme una renovación hasta 2028 con el club culé, con lo que extenderá su contrato con los blaugranas por 2 temporadas más y la opción de añadir una tercera. El anuncio oficial estaría condicionado al inminente título blaugrana, que incluso podría darse este fin de semana si logra vencer a Osasuna y Real Madrid no derrota al Español de Barcelona. Volamos a Estados Unidos porque la selección de las Barras y las Estrellas confirmó que Mauricio Pochettino anunciará la lista definitiva de 26 seleccionados en un evento especial en Nueva York donde buscarán que los aficionados sean los grandes protagonistas. Este anuncio romperá con la tradición de los comunicados de prensa y será una celebración masiva con transmisión nacional que se llevará a cabo el próximo 26 de mayo. Llegamos a Portugal porque José Mourinho, actual entrenador del Benfica, habló sobre los rumores de un posible regreso al banquillo del Real Madrid. Llevo muchos años en el fútbol como ustedes en el periodismo y ya estamos acostumbrados a estas cosas. No hay nada con el Real Madrid. Puedo garantizar que nadie ha hablado conmigo, dijo Mourinho en conferencia de prensa. Cerramos en España con la presentación del jersey que el Barcelona utilizará en el Clásico Español del próximo 10 de mayo en la Liga Española. Como es costumbre y tras su relación comercial con Spotify, el club blaugrana llevará el nombre de un artista en su playera cuando se mida los merengues, y en esta ocasión será el de la cantante estadounidense Olivia Rodrigo. Esta fue una vuelta por el fútbol internacional. Regresamos al estudio.
7: Bueno, estamos de regreso y vamos a escuchar a Beto Campos, que nos habla acerca de André Jardín, el técnico del equipo de las Águilas del América.
8: Compañeros, amigos de la Fórmula E, es un gusto saludarles. Las Águilas del América estarán recibiendo este domingo al superlíder del fútbol mexicano, Clausura 2026, el equipo de los Pumas, dentro de la ida de los cuartos de final del presente torneo. Vamos a escuchar las palabras de André Jardine, técnico azulcrema, hablando sobre quién es el favorito para llevarse esta serie, tomando en cuenta que las Águilas clasificaron a la fiesta grande del fútbol mexicano en el octavo lugar y por su parte los auriazules como primeros.
9: Ya hablé muchas veces, no creo que hay favoritos en clásicos, y el favorito para mí va a ser quien se preparó mejor, quien encontrar dentro del partido las mejores rotas, la estrategia correcta, quien estuviera más inspirado, más asertivo en momentos decisivos, este el favorito. Ser este equipo, bien, hay que jugar en los sites desportivos que va a ganar la plata. La dedicación, la forma que vamos a competir en cada lance, que vamos, estamos na verdade muy ilusionados con esta nueva oportunidad de pelear un título más, de tentar otra vez colocar a América en una final de liguilla. Entonces esto nos ilusiona, nos motiva.
8: Sobre la baja de Israel Reyes por temas de selección mexicana de cara a la Copa del Mundo, de esto dijo el brasileño.
9: Bien, lo de Isra, claro que lamentamos no tenerlo, pero así es. Estamos de verdad muy felices por él, porque está viviendo un grandísimo momento en su carrera, que haga un grandísimo mundial, que encuentre la felicidad, porque es un gran profesional y merece todas las glorias y todo este momento que está viviendo.
8: Parte de lo que ha comentado André Jardine, técnico azulcrema, en conferencia de prensa previa a lo que será una edición más del clásico capitalino, mencionar que Raúl Zúñiga se pierde lo que resta de esta fase final del fútbol mexicano por una lesión en la clavícula. Por otra parte, Jonathan Dos Santos ya podrá estar disponible para lo que será este encuentro ante Pumas. Informó para la Fórmula ES, Alberto Campos.
7: Muchas gracias, Beto Campos. Así que, pues, el América con dificultades y para colmo, ahora con una plantilla un poquito más recortada con el asunto de la lesión del Pantera. Va a ser muy interesante esta eliminatoria. El partido de ida es este domingo, 5:00 p.m, en el Estadio Azteca Banorte. Después será el partido de Toluca en contra de Pachuca. Pero bueno, pues, ¿quién te gusta en esta serie? Que hoy hemos hablado un poquito.
0: Yo creo que Pumas, Enrique. Uh-huh. O sea, América tendría que sacar, pues, esa estirpe que tiene el América, ese ADN, pero además de todo tienes que jugar bien, ¿no? Y el América, fútbol contra fútbol, creo que contra Pumas está un poquito más abajo. Es liguilla, insisto, pero creo que avanzará Pumas.
7: Sí, yo también lo creo. Creo que el partido de este domingo, si es que lo gana el América, tendría que ser uno de esos partidos que son un accidente, ¿no? En donde a lo mejor te hacen un gol de vestidor, en donde a lo mejor viene alguna falta, algún jugador expulsado, y de pronto te llevas dos o tres goles, ¿no?
0: Sí. Ahora, lo que sí es que si América saca ventaja el domingo, por muy poca ventaja que sea, si va a Ciudad Universitaria y tiene la facilidad de jugar al contragolpe con ventaja, va a ser peligroso para Pumas. Va a ser muy peligroso.
7: Sí, además el equipo Pumas sería obligado, evidentemente, a ir al ataque para conseguir goles. Así que bueno, este partido es el domingo a las 5:00 p.m, pero yendo también en orden, Tigres estará enfrentando al equipo de las Chivas de Guadalajara. Es una serie que se antoja.
0: Muy interesante.
7: Mañana a las 7:00 p.m. Tigres que, pues, ahí va embaladito, las Chivas con mucho personal que ha perdido. Aunque Chivas terminó segundo en la tabla, creo que es una serie muy peligrosa para las Chivas.
0: Muy peligrosa para las Chivas, sí, creo que el rival más peligroso para Chivas que le pudo haber tocado es Tigres, con esa personalidad que tiene, el saber jugar liguillas. Chivas me gusta, tiene 5 bajas, pero tiene jugadores que les pueden suplir, y el esquema, la manera de jugar de Chivas lo tiene muy dominado. O sea, entra un jugador y juega de la misma manera que estaba el otro. Obviamente la calidad individual cuenta, pero el sistema y el mecanismo lo tiene muy bien armado Milito, a mí me gusta para avanzar Chivas.
7: Perfecto, y es muy interesante lo que dices acerca de que no se nota, evidentemente hay una diferencia entre uno y otro, pero es prácticamente lo mismo lo que presentas en la cancha, entonces es una ventaja para el equipo de las Chivas, pero no sé, yo mañana voy ganando a Tigres.
0: Sí, yo también piensa que tiene que jugar con CACAF,
7: Sí, no, de acuerdo, pero pues por lo pronto ganaron el partido de ida los Tigres, y no es una agenda, creo que, tan cargada, ¿no? O sea, sí tienes partido a mitad de semana, pero bueno, finalmente jugaron con una semana de descanso, viene partido para concluir el torneo de la semana pasada y luego a mitad de semana, aunque sí tuvieron el viaje y ahora van a estar jugando en casa, eso también les favorece. Pero bueno, mañana creo que el equipo de Tigres puede ganar. Y Atlas en contra de Cruz Azul, mañana a las 9:15 p.m. Es una serie que me intriga porque, pues, Cruz Azul un desastre en el final del torneo. Corrieron al Arcamón, trajeron a Wiki y a Pinto para hacer una dupla. Le metieron 4 a Necaxa, tenían guardados los goles. Pero el Atlas, pues, calladito se metió en la liguilla. Y no están jugando tan mal, en realidad. Creo que es la gran sorpresa de los 8 que están.
0: Sí, de los 8 sin duda, ¿no? Y ahí fue rascando puntos por todos lados Coca, al final ganando en el Azteca, que fue lo que lo puso en el sexto lugar. Yo veo muy favorito a Cruz Azul, muy favorito. De las 4 series me parece que es la más dispareja de todas, a pesar de la buena campaña que hizo el Atlas. Cruz Azul por momentos en el torneo jugó muy buen fútbol, y de repente el cambio de entrenador, pues, te refresca un poquito las ideas, ¿no? Uh-huh. Pierden a Lira, eso sí que es muy importante, pero yo veo favorito a Cruz Azul para avanzar.
7: Yo también veo favorito a Cruz Azul, pero bueno, también a su afición les ha dado tantos golpes, pero creo que debería ganar el equipo de Cruz Azul, por lo menos la serie. No los veo ganando mañana, pero la serie sí. Y el otro partido después del América contra Pumas es el Toluca contra Pachuca, 7:15 de la noche. ¿Qué le pasó a Toluca? O sea, no cerró fuerte. Yo los veía inclusive terminando primero, segundo en la tabla, por ahí rebasando a Pumas, a Chivas, pero no tuvieron un buen cierre.
0: No, es muy difícil mantenerte mucho tiempo, tanto tiempo en un nivel superlativo como lo tuvo Toluca, ¿no? Ese bicampeonato de Toluca, sin duda el equipo que mejor jugó al fútbol. Y este torneo tuvieron partidos buenos, partidos malos, ni cerca creo de ese nivel que tuvieron en el bicampeonato. Y además hay que sumarle la CONCACAF, hay que sumarle las lesiones de Alexis Vega y de Marcel Ruiz, que son jugadores importantísimos para Toluca. La temporada de Paulinho fue lo que salvó al Toluca, es decir, de mantenerlo allá arriba y de que haya ganado tantos partidos, ¿no? Yo creo, la veo también una serie muy pareja, muy peligrosa para Toluca, pero sí veo ligeramente favorito a Toluca.
7: Yo también. Ahora, Pachuca no cerró, o sea, a Pachuca se le veía como una gran sorpresa, de pronto lo veías metido entre los primeros cinco, entre los primeros cuatro, llegó a estar segundo lugar en la tabla general, pero su cierre de torneo no fue nada bueno.
0: Sí. Perdió los últimos dos partidos, todavía el último partido local pudo haber llegado al segundo lugar general y hubiera sido probablemente otra historia. Ir a cerrar en el, abren en el Nemesio Díaz, pero jugar contra Toluca es complicadito.
7: Sí, es difícil. Pues bueno, pues son los cuatro partidos y como decía Raúl, a esperar al siguiente fin de semana para los partidos de vuelta. Y bueno, sobre lo de Toluca, pues ellos también van a tener que jugar, como mencionaba, ese partido de la CONCACAF a mitad de semana, pero en casa, lo cual es una ventaja para ellos el no tener que viajar.
0: No juega Gallardo, Alexis Vega venía entrando titular, de repente no titular, entraba de cambio, pero Gallardo es una pieza fundamental para Toluca, fundamental. Eso sí creo que les puede pesar.
7: De acuerdo. Bueno, pues falta un minutito para el corte. Lo que pasa es que la música que cada uno de los integrantes de este programa elige semana a semana, pues ahora le tocó a un servidor. Y como está la película de Michael Jackson que se estrenó la semana pasada y que pues a los críticos como que no les gusta mucho, sobre todo porque como que quieren ver morbo, quieren ver sangre. Y bueno, o sea, sí se ven algunas cosas, evidentemente, del maltrato de Joe Jackson, el papá, hacia todos sus hijos, pero pues en realidad es una película que vale muchísimo la pena. Vamos a una pausa.

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14: En el boxeo, el tapatío Saúl Canelo Álvarez confirmó su combate contra el francés Christian Mbili para pelear en septiembre en la ciudad de Riyadh por el campeonato de peso supermediano del Consejo Mundial de Boxeo. Canelo intentará recuperar un título mundial en su primera pelea desde su derrota ante Terence Crawford. En el tenis quedó lista la final del Abierto de Madrid tras la victoria del italiano Jannik Sinner en dos sets por parciales de 6-2 y 6-4 sobre el francés Arthur Fils, y enfrentará en la final al alemán Alexander Zverev, quien venció al belga Alexander Blocks en dos sets por parciales de 6-2 y 7-5. En el deporte amateur inició la actividad de la superfinal de la Copa del Mundo de Clavados, con plata para Osmar Olvera y Juan Celaya en sincronizados de 3 metros. En equipos mixtos combinados, el equipo mexicano se quedó con la medalla de plata, y en la plataforma de 10 metros sincronizados, Kevin Berlín y Randall Willards ganaron el bronce. Y en la hípica se desarrolla la segunda semana del concurso de salto internacional La Silla GNP 2026 en el Club Hípico La Silla en Monterrey, Nuevo León. Hoy con el desarrollo de la prueba de dos estrellas de 1.45 metros y en estos momentos se lleva a cabo la prueba de cinco estrellas de 1.50 metros.
15: Muchas gracias, Bezabe. Justamente hablando acerca de esta prueba de 5 estrellas de 1.5 metros de altura, la victoria es para Andrés Azcárraga, una gran, gran actuación, 0 faltas, 65.810 segundos para tener el primer puesto, imponiéndose a Charlotte Jacobs de Estados Unidos, también con 0 faltas y 66.550 segundos, así que gran victoria para Andrés Azcárraga en La Silla, este evento en Nuevo León. Bueno, lo que estábamos platicando hace un momento del corte de lo de Michael Jackson, ahora que tenemos tiempo, es 1 de mayo, pero Jafar Jackson, que es el sobrino de Michael Jackson, que es hijo de Jermaine, tiene una actuación, se transforma, se mimetiza en su tío, es realmente sensacional. Hay un momento en el que se te olvida que no es Michael Jackson. Y pues sí hay algunas cuestiones, estamos platicando en el corte con Ángel Recalde, que no pueden aparecer en la película cuestiones legales, pero pues te das cuenta de cosas a las cuales se tuvo que imponer, inclusive MTV, ¿no? Que era el gran vehículo para que aparecieran los videos y también la forma de distribuir las canciones. Había una cuestión racial y no querían que Michael Jackson apareciera con sus videos en MTV. Vale mucho la pena. La verdad está buena la película.
16: Ya no spoilees, por favor, Enrique.
15: Se muere.
16: Estoy comprando boletos.
15: Ah, ok.
16: Sí, se me antoja mucho, la verdad.
15: Sí, no, vale mucho la pena. Y todo queda listo para que haya una segunda parte. Y fíjate, digamos que termina con la Victory Tour. Uh-huh. Que bueno, es cuando ya estaban todos peleados y bueno, pues aparecen los hermanos y Don King era promotor y entonces se mete ahí finalmente, o mete el papá, obliga que esté Michael Jackson, que es el adiós de él. Esa gira, no nada más estaba Don King como promotor, sino también se mete el señor Sullivan, que era el hijo del dueño de los Patriotas de Nueva Inglaterra. Y pusieron como colateral el estadio de los Patriotas de Nueva Inglaterra. Y sí fue un éxito en muchos sitios, pero en otros lugares fue un desastre. Se tuvieron que cancelar en Filadelfia y en otros lugares también. Total que este señor Sullivan perdió hasta la camisa, incluyendo el equipo de los Patriotas. Lo tuvieron que vender y es donde aparece Robert Kraft, el actual dueño del equipo de los Patriotas. O sea, hay una historia interesante. Pero bueno, vayan a verla. Está buena la película. Hablando acerca de clavados, está llevando a cabo la Copa Mundial, es la super final. La primera parte se llevó a cabo en Canadá, la segunda pues iba a ser en Zapopan. Sabemos lo que pasó ese fin de semana allá en Zapopan. Y pues ahora estamos ya en China, en la super final de clavados. Y México le fue muy bien la primera jornada, en donde por lo pronto se consigue medalla de plata en el trampolín sincronizado con Juan Celaya y Osmar Olvera, que terminan en el segundo lugar detrás de los chinos, por delante de los británicos. Se quedaron a 40 puntos de los chinos y estaban peleando palmo a palmo. Lamentablemente hay un mal clavado y eso es lo que lo rezaga el segundo lugar. También una muy buena actuación en el equipo mixto de trampolín y de plataforma con Aranza Vázquez, Alejandra Estudillo, Osmar Olvera y Randall Willars. Terminan en el segundo lugar, solamente detrás del equipo de China, por delante de Australia. Este evento no forma parte del programa olímpico, pero es muy muy interesante porque pues tienes un especialista hombre y un especialista mujer en trampolín, otro en plataforma, y pues cada uno de ellos hace su clavado individual y luego vienen los clavados mixtos, plataforma y trampolín. La verdad es que es un evento muy muy divertido. Y luego la medalla de bronce viene en la plataforma sincronizada varonil con Kevin Berlín y Randall Willars. Primer lugar fue para China, segundo para Ucrania, tercero para Kevin y para Randall. Se quedan a 1.26 puntos de los ucranianos que tuvieron la medalla de plata. Por otro lado, también en el trampolín sincronizado femenil, las gemelas Mia y Lia Cueva, de 15 años, ellas terminan en el quinto lugar. China gana el oro, Australia la plata, Gran Bretaña el bronce. Se quedaron a 21 centésimas de la tercera posición estas formidables hermanas. Y por otro lado, también dentro de la plataforma sincronizada femenil, Alejandra Estudillo y Gaby Agúndez terminan en el cuarto lugar. China primero, Corea del Norte segundo, Australia tercero, terminaron en el cuarto lugar a 1.08 puntos de la medalla de bronce. Pero bueno, ya vendrán más adelante este fin de semana las pruebas individuales, pero es una gran cosecha para México, dos de plata y una de bronce.
16: Oye, yo por supuesto que el número uno desde hace mucho tiempo es China, ¿no? Pero yo no me acuerdo, Enrique, tú que estás ahí, que lo transmites y que lo has transmitido muchas veces. Cada vez nos acercamos más a los chinos, ¿no? Sobre todo creo en el varonil, ¿no? Yo no me acuerdo hace, no sé, te hablo 10 años ahí, que estuviéramos tan cerca de ganarle a los chinos, ¿no?
15: Bueno, tan es así que en los olímpicos, en el trampolín sincronizado, viene el último clavado de Osmar y de Juan, y los chinos ya se habían tirado. Y bueno, estaban, bueno, pero muertos de miedo, pensando que iban a perder. Y la verdad es que con medio puntito aquí, medio puntito allá, se les hubiera ganado a los chinos. Y lo que hace Osmar en el campeonato del mundo, le gana también a los chinos, uh-huh, en el trampolín. Entonces, para ser campeón del mundo. Entonces, ahí están. Y un gran trabajo de Machín, y además la plantilla de Prima es sensacional, y pues es uno de los deportes que afortunadamente para México se mantienen a tope, ¿no? Somos una potencia en ello.
16: Pero, sin duda.
15: Sí, sensacionales. Bueno, comentarles también acerca de la Fórmula 1. Se reanudó la temporada después de las cancelaciones de las pruebas en Bahrein, Arabia Saudita, por el conflicto en el Medio Oriente. Ahora es en Miami. En la primera y única práctica, el más rápido fue Charles Leclerc, seguido por Max Verstappen y luego Oscar Piastri. Checo Pérez terminó en la posición 18, pero aquí es donde viene un problema, porque son las diferencias tan notables. O sea, en esa práctica, Checo Pérez con respecto a Charles Leclerc quedó atrás 2.737 segundos. Es una eternidad.
16: Una eternidad, sí.
15: Y luego Valtteri Bottas, que termina la posición 20 a 3.452 segundos. Vino después la calificación para el sprint. Esta es una fecha que tiene sprint, además de la carrera normal que va a ser el domingo. El sprint será mañana. Y bueno, Checo Pérez termina, él no pasa de la calificación 1. Posición 19, 1.31255 segundos, y luego Valtteri Bottas en el lugar número 20, 1.31826. El más rápido en la calificación, y que estará saliendo en el primero, es Lando Norris de McLaren con 1.27869 segundos. Estamos hablando de que son 3 segundos y medio. Luego viene Kimi Antonelli en el segundo lugar, y el tercero es para Oscar Piastri. En el quinto lugar aparece Max Verstappen. Así que ese fin de semana de Fórmula 1 que reanuda. Y bueno, el básquetbol de la NBA está bueno también. El día de ayer, los 76 de Filadelfia le ganaron a los Celtics 106-93, y con ello la serie se empata a 3 victorias por bando. Mañana va a ser el séptimo y definitivo partido en Boston, así que pues debe ser un partido sensacional. Por cierto, las 4 series de

Noche, Lakers contra Houston en Houston, con los Lakers arriba 3-2 en la serie, pero con Houston ganando el cuarto y el quinto partido. Hoy es el sexto, donde por cierto Kevin Durant no va a estar participando. Y bueno, el Canelo Álvarez va a pelear contra Christian Billy por el título supermediano del Consejo Mundial del Boxeo. Esto va a ser en Riyadh, en Arabia Saudita. Se menciona que va a ser el día 12 de septiembre. Todavía no está confirmado, pero bueno, pues es de esas fechas del 15 de septiembre para el Canelo Álvarez, que no pelea desde septiembre, cuando perdió contra Terence Crawford y posteriormente fue operado del codo. Así que reaparece el Canelo Álvarez 12 de septiembre, aparentemente, en contra de Christian Billy. Vamos con más de Michael Jackson y de los Jackson 5 y a corte.

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3: Los olores evocan más recuerdos de la infancia que ningún otro sentido, como el olor de los dulces preferidos cuando se era niño.
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4: Este 1 de mayo, la presidenta Claudia Sheinbaum firmó el acuerdo constitucional para que entre en vigor la reforma laboral que reducirá de forma progresiva la jornada laboral de 48 a 40 horas semanales hasta 2030, que comenzará a aplicarse a partir de 2027. La senadora morenista Guadalupe Chavira pidió al gobernador de Sinaloa, Rubén Rocha Moya, renuncie a su cargo para que la Fiscalía General de la República lo investigue. Esto luego de que el Departamento de Justicia de Estados Unidos lo acusara de tener relación con el cártel de Sinaloa. La Comisión Jurisdiccional de la Cámara de Diputados determinó dar por concluido el proceso de desafuero en contra del diputado Cuauhtémoc Blanco por falta de pruebas por parte de la Fiscalía de Morelos. El exfutbolista fue denunciado por su media hermana de presunto intento de violación. Informó Itzel Vanegas. 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
2: 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En la Liga MX Femenil.
5: Culminó la actividad de los cuartos de final de ida.

0: de la Liga MX Femenil con el empate 1-1 entre Cruz Azul y Rayadas en el Estadio Centenario de Cuernavaca, Morelos. Juárez y América también empataron 1-1 en la frontera y Chivas vence 2-1 a las Tuzas de Pachuca en partido donde la mexicana Alicia Cervantes marcó su gol número 161 con la camiseta rojiblanca y se alza como máxima goleadora en la historia de la institución. Escuchamos a Licha Cervantes.
1: No, la verdad estoy muy contenta y sobre todo muy orgullosa de esa niña que ahora está logrando todo lo que ella se propuso cuando lo soñaba y ahora está sucediendo todo esto.
0: Y Toluca cerró los partidos de ida con victoria en el Nemesio 10, 2-1 ante las Amazonas de Tigres. Mañana sábado se jugarán los partidos de vuelta. A las 4 de la tarde, las Águilas del América reciben en el Ciudad de los Deportes al conjunto de Juárez. Y a las 6:15, Rayadas recibe a la Máquina Celeste de Cruz Azul en el Gigante de Acero. Para el domingo a las 7, las Amazonas de Tigres reciben en el Volcán Universitario a Toluca. Y a las 9:10, Pachuca recibe a Chivas en el Estadio Hidalgo.
2: Y como todos los viernes nos da mucho gusto recibir a Livio Novi, Deportes, Películas y Música.
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4: Star Wars, Episodio 2, El ataque de los clones. Aumentan los problemas en la República Galáctica y por eso los separatistas encabezados por el Conde Dooku, Christopher Lee, quieren dividirla. En esa circunstancia, hay un atentado en contra de la senadora Padme Amidala, Natalie Portman. Entonces, por un lado, Obi-Wan Kenobi y Ewan McGregor busca al culpable del crimen, mientras que Anakin Skywalker, Hayden Christensen, sirve como guardaespaldas de Padme. Luego de aventuras, traiciones y otros eventos, la senadora y su escolta son tomados prisioneros y llevados a un coliseo, donde son encadenados junto a Obi-Wan y a manera de espectáculo deberán mostrar sus facultades Jedi enfrentando a unas bestias. ¿Lograrán vencerlas? Descúbrelo en esta segunda parte de la saga, cuya historia ha sido motivo de celebración en los estadios del béisbol de las Grandes Ligas los días 4 de mayo. En 2002, John Williams musicalizó la película Star Wars, Episodio 2, El ataque de los clones. Que la fuerza te acompañe. Para la Fórmula Sorbañanos, Livio Novi Rodríguez.
2: Muchas gracias a Livio. Sí, hubo un momento en el que dije, ¿y dónde está la parte de deportes? ¿Cómo nos iba o dónde nos iba a sorprender Livio? Pero bueno, bueno, es un deporte como tal, pero haciendo una analogía con lo que era lo que sucedía con los gladiadores en el Coliseo Romano y posteriormente esa conexión que hizo con el béisbol de las mayores y el famoso May the Fourth be with you.
5: May the Fourth be with you. Exacto. El 4 de mayo es el día de Star Wars y la tradición de los parques de béisbol. Muy buena película esta, muy buena.
2: Yo debo confesar que he visto, creo que nada más la 4. Bueno, y una de las nuevas. O sea, la 4 que era la 1. Pero bueno,
5: yo te sugiero que te tomes un fin de semana.
2: ¿Qué pasó? ¿A qué hora empieza la serie? Ah, es que los diablos hacen algo, sí es cierto. Mm. Sí, hoy empieza, ¿verdad? Sí, los diablos tienen algo ahí también en donde pues se une con la gente de Star Wars. Entonces, bueno, vale la pena el apedo harto.
5: Tómate un fin de semana para verlas todas, hombre. Vale la pena, vale la pena.
2: Lo haré. Oye, hay fútbol internacional. Fútbol. Me llama mucho la atención lo que decías del descenso en España.
5: El descenso en España está realmente que arde. Vamos a empezar con la parte de arriba. Uh-huh. El Barcelona, si gana, y el Real Madrid, el Barcelona juega contra el Osasuna de visita, un partido complicado, y el Real Madrid visita al Español de Barcelona. Si el Barcelona gana y el Real Madrid no gana, el Barcelona se corona campeón. El Barcelona juega mañana, el Real Madrid juega el domingo. Así que, de darse el caso, el Barcelona festejaría cada jugador en su casa, no podrían festejar en el campo. Lo que sí sucedería si el Barcelona y el Real Madrid ganan los dos, y el próximo partido en el Camp Nou el Barcelona recibe al Real Madrid. O sea, se podría dar el caso de que el Barcelona recibiendo al Real Madrid, ganando la próxima semana, se corone en el Camp Nou venciendo al Real Madrid, ¿no? Que sería pues algo que no se ve regularmente, ¿no? Y en la parte de abajo de la tabla, que es donde viene lo interesante, hay 7 equipos involucrados en la parte del descenso: Elche, Mallorca, Girona, Alavés, Sevilla, Levante y Oviedo. Oviedo la tiene muy complicada ya, está a 8 puntos del Alavés, que es el lugar 17 de la tabla. Además de eso, va a jugar a Sevilla contra el Betis de Sevilla, que es un equipo que juega bastante bien. Así que el Oviedo tendría que ganar todos los partidos y empezar a jalar equipos para ver si se logra salvar. Está muy complicado. Lo que es increíble es que el ahora en zona de descenso, 18 lugar, está el Sevilla, un equipo de una tradición increíble en España. Ha ganado cualquier cantidad de Europa Leagues, siempre peleando en la parte de arriba, Champions, y hoy está en la parte de descenso el Sevilla, y recibe a la Real Sociedad el domingo, un partido bravísimo también para el Sevilla. Quedan 5 jornadas allá en España. Hoy el Mallorca, por cierto, le gana al Girona de visita 1-0. Mallorca, que dirige, ¿te acuerdas de un señor de Michelis que estuvo en el Monterrey?
2: Lo recuerdo.
5: En Mallorca está haciendo sensacional las cosas y ganó 1-0 de visita en Girona. Así que la parte de arriba puede haber campeón, y la parte de abajo en España que arde, Enrique.
2: Sí, está bueno. O sea, Oviedo 28 puntos, Levante 33, Sevilla 34, Alavés 36, y luego el Girona y Mallorca con 38.
5: Que ya jugaron.
2: Así es.
5: Hoy el Mallorca le ganó al Girona y lo pasó. Uh-huh. El Girona ha tenido muy buenas jornadas últimamente. En la Premier, lo más interesante, el Arsenal juega mañana contra el Fulham de Raúl Jiménez. El Arsenal, primer lugar de la tabla, tiene 3 puntos de ventaja sobre el Manchester City con un partido más. El Manchester City juega hasta el lunes contra el Everton. El Arsenal también con la mirilla en el partido de Champions del próximo martes contra el Atlético de Madrid. Así que no sé si va a gestionar el plantel Mikel Arteta, qué va a hacer, pero la búsqueda del título está sensacional también en la Premier. Y en la parte de abajo ya lo único que se juega es el West Ham y el Tottenham. El West Ham le saca 2 puntos al Tottenham. Hoy el Tottenham, otro equipo histórico, histórico, hoy el Tottenham está descendido. El Tottenham visita al Aston Villa, partido bien complicado, y el West Ham visita al Brentford, también partido difícil. En dos ligas, Enrique, en donde pues sí buscan la competencia, en donde sí se hacen bien las cosas y en donde sí hay ascensos y descensos.
2: Claro, y en donde hay interés. No te puedes echar a la hamaca, como sucede aquí en México, en donde, bueno, antes era lamentable que no existiera el descenso y el ascenso. Ahora, pues estos señores que son increíbles, cuando dices ya no hay forma de que me sorprendan, lo vuelven a hacer. Porque ahora ya hasta las famosas multas las quitaron. Entonces, bueno, por lo menos tenías que pagar un dinero pues por ser los últimos 3 en el año futbolístico. Eso ya también lo desaparecieron. Entonces, si antes había mediocridad, pues ahora, ¿qué te parece si la duplicamos?
5: Y en teoría, bueno, ese dinero en teoría iba a los equipos de la Liga de Extinción, ¿no? Y o sea, ya no va ese dinero para allá, ¿no?
2: Sí, porque pues están molestos porque pues levantaron un caso ante el TAS y pues dicen, no, bueno, pues me están literalmente demandando, pues que los voy a estar apoyando. Entonces ya estaban medio muertos, ya estaban en terapia intensiva, pues ahora ahí les va la última puntilla. Y también son tan cínicos que dicen, hombre, pero si es que sí hay ascenso. Pero bueno, tiene que haber 4 equipos que tengan la certificación. y además que tus campos de entrenamiento y que tu sub no sé qué, y además debes tener un estadio con un aforo de no sé qué, que por cierto, pues hay equipos de primera que no lo cumplen. O sea, es lamentable.
5: Lamentable.
2: Lamentable. Que la fe de bautizo del perro. O sea, no. Son lamentables. Pero bueno, pues en otros asuntos pinto un buen fin de semana deportivo. Entonces, con los cuartos de final de la liguilla, con el fútbol internacional, con el básquetbol. Está
5: la final del torneo de Madrid.
2: Ah, bueno, claro.
5: Sinner contra Zverev.
2: Exactamente. Bueno, para cerrar tenemos esto.
3: Para cerrar.
2: Esta imagen, y la vamos a describir para la gente que nos acompaña a través de Telefórmula, quiero decir desde la radio, es realmente sensacional porque pues es un joven que hace un triple en la gimnasia y además es el primero que lo logra ejecutar en una competencia. Esto sucedió en el 2025, Tofib Aliyev de Azerbaiyán, la primera persona en que hace un triple backflip con un giro de 360 en cada uno de sus saltos. Esto fue en los Juegos Mundiales del 2025 en Chengdu, en China.
5: ¡Qué velocidad, ¿no?
2: No,
5: ¡qué velocidad!
2: Y qué control del cuerpo. Mm. Sensacional. Pues nos vamos, Raúl.
5: Enrique, buenas tardes.
2: Gracias, buen fin de semana. Quédense con Pepe Cárdenas y también tenemos Billie Jean de Michael Jackson. La primera vez que lo vi fue en los 25 años de Motown. Cuando viene el famoso Moonwalk, espectacular. Aquí tenemos Billie Jean y ya nos vamos.

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3: Este sábado 2 de mayo, los Dallas Mavericks, en conjunto con su patrocinador Softec, tendrán una clínica del básquetbol para niños en la Dirección de Cultura Física y Deporte del municipio de Monterrey. El evento se llevará a cabo a partir de las 9 de la mañana hasta las 3 de la tarde y se realizarán dos sesiones de trabajo con los participantes, una relacionada a temas de programación en conjunto con la marca y la segunda, una clínica de baloncesto con entrenadores de los Mavericks. El evento contará con la presencia de Eduardo Nájera, leyenda mexicana de los Maps, representantes de Mavericks y Softec, también el alcalde y director del deporte del municipio de Monterrey, reforzando así la iniciativa de los Mavericks de promover el baloncesto en territorio mexicano. Toluca cayó 2-1 ante Los Ángeles FC en la ida de las semifinales de la Copa de Campeones de la CONCACAF. A pesar del tropiezo, los Diablos rescataron un gol de visitante que los mantiene con vida rumbo a la vuelta. En Chivas, Omar Gobea asegura que el equipo rojiblanco no se victimiza y confía en su nivel de cara a la liguilla. En el entorno del club consideran que atraviesan un mejor momento que sus rivales. Y es lo que tenemos en información deportiva. Yo soy Eduardo Ortega, me pueden encontrar en mi Twitter, @educharlesmty. Ahí me pueden dejar todos sus comentarios y pronósticos.
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4: Si hay alguien que defendió a capa y espada al gobernador Rocha,
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